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noches en que un hombre se acuesta mirando el techo y en el silencio le hace una pregunta a Dios, no en voz alta, no con palabras perfectas, sino desde lo más profundo de su alma quebrantada. Una pregunta que lleva semanas, meses, quizás años cargando. Y esa pregunta es simplemente esta, ¿cuánto más, Señor? ¿Hasta cuándo, amigos? Yo he viajado por los continentes de este mundo. He predicado ante presidentes y ante hombres sin hogar. He sentado junto a moribundos y junto a madres que han llorado por sus hijos. Y en cada nación, en cada idioma, en cada cultura, he encontrado el mismo rostro. El rostro de alguien que está esperando, esperando una respuesta, esperando un milagro, esperando que el cielo rompa su silencio. Quizás tú eres ese alguien esta noche. Pero quiero decirte algo. No lo digo yo, lo dice Dios, y su palabra no puede mentir. Lo que has estado esperando ya tiene fecha, ya tiene nombre, ya tiene dirección, y está más cerca de ti esta noche de lo que tu mente se atreve a creer. La Biblia no es un libro de cuentos para niños. Es una carta de amor de un padre que conoce exactamente en qué página de tu historia tú te encuentras ahora mismo. Y él te dice esta noche, yo no he olvidado, yo no me he dormido, yo nunca llegué tarde, ni una sola vez en la historia. ¿Me escuchas esta noche? Dios dice. Y cuando Dios dice algo, el universo entero se detiene a obedecer. Amigos, quiero hablarles esta noche de algo que todos hemos sentido en algún momento de nuestra vida. Esa sensación extraña, incómoda, a veces dolorosa, de estar esperando que algo cambie, esperando que alguien regrese, esperando que la puerta que lleva tanto tiempo cerrada finalmente se abra. Y en medio de esa espera, el corazón humano comienza a hacer preguntas peligrosas. Preguntas como, ¿me habrá olvidado Dios? ¿Estará escuchando? ¿Llegará demasiado tarde? Yo he conocido esa sensación. Y si soy honesto esta noche, debo decirles que muchos de los hombres y mujeres más grandes que jamás han caminado sobre esta tierra, también la conocieron. Abraham esperó 25 años por un hijo que Dios le había prometido. 25 años, no 25 días, no 25 semanas. 25 años de levantarse cada mañana mirando a su esposa Sara con el mismo dolor silencioso, preguntándose si la promesa seguía en pie. Y sin embargo, cuando Dios finalmente actuó, no llegó disculpándose. No llegó explicando el retraso. Llegó exactamente en el momento que había determinado desde antes de que Abraham diera su primer respiro sobre esta tierra. Eso me dice algo esta noche. Me dice que el reloj de Dios no está roto. Me dice que el calendario de Dios no tiene páginas arrancadas. Me dice que cuando el cielo parece estar en silencio, ese silencio no es abandono. Ese silencio es preparación. Borán, nosotros vivimos esclavos del tiempo. Nos despertamos corriendo. Comemos corriendo. Oramos corriendo. Queremos que Dios trabaje con la velocidad de nuestra impaciencia. Queremos respuestas instantáneas porque vivimos en un mundo de gratificación instantánea. Marcamos un número y alguien contesta. Enviamos un mensaje y esperamos respuesta en segundos. Y cuando Dios no responde en segundos, comenzamos a dudar. Pero Dios no opera en el tiempo de los hombres. Dios opera en la eternidad. Y para aquel que no tiene principio ni fin, para aquel que vio el primer amanecer de la creación y que ya vio el último día de la historia humana, 1000 años son como un día y un día es como 1000 años. Eso no lo digo yo. Lo dijo el apóstol Pedro bajo la inspiración del Espíritu Santo. Y si eso es verdad y lo es, entonces lo que a ti te parece una eternidad de espera a los ojos de Dios puede ser apenas un instante antes del cumplimiento. Permítanme decirles algo que he aprendido.
predicando el Evangelio por más de 4 décadas. He visto a hombres que oraron 30 años por la salvación de un hijo, y ese hijo se arrodilló llorando al pie de la cruz. He visto matrimonios que parecían muertos resucitar cuando todo el mundo ya los había dado por perdidos. He visto enfermedades que los médicos habían declarado incurables desaparecer de la noche a la mañana, cuando el Dios del universo decidió intervenir. Y en cada uno de esos casos, la persona que esperaba pensaba que Dios había llegado tarde. Pero cuando miraban hacia atrás, se daban cuenta de que Dios había llegado exactamente a tiempo. Porque hay algo que debemos entender esta noche. Dios no solamente conoce el momento en que actuará. Dios conoce el motivo por el que actuará en ese momento y no antes. Hay cosas que deben alinear.

y Dios es el maestro más paciente, más sabio y más amoroso que jamás ha existido. Él sabe exactamente lo que necesitas aprender antes de que puedas recibir lo que estás pidiendo. Él sabe exactamente cuánto peso puede cargar tu fe antes de que la respuesta llegue. Él sabe exactamente qué versión de ti mismo necesita estar de pie cuando el milagro finalmente toque a tu puerta. José no entró al palacio de Faraón antes de pasar por la cisterna y por la prisión. David no se sentó en el trono de Israel antes de huir por los desiertos y las cuevas. Y Jesús mismo, el Hijo de Dios, no entró en la gloria de la resurrección sin pasar primero por la agonía del Getsemaní y la oscuridad del Calvario. El tiempo de Dios tiene un patrón, y ese patrón siempre lleva de la prueba a la victoria, del desierto a la tierra prometida, del viernes de la cruz al domingo de la resurrección. Amigos, esta noche quiero hablarles de algo que muy pocos predicadores se atreven a decir desde el púlpito, porque es algo que incomoda, es algo que choca contra nuestra naturaleza humana, es algo que va completamente en contra de la manera en que nosotros pensamos, sentimos y procesamos la vida. Y es simplemente esto: la espera no es un accidente, la espera no es un error del cielo, la espera no es evidencia de que Dios no te escuchó. La espera es una decisión deliberada de un padre que te ama demasiado para darte lo que necesitas antes de que estés listo para recibirlo. Déjenme decirlo de otra manera: lo que Dios demora, lo está preparando. Ahora bien, yo sé lo que algunos están pensando esta noche. Están pensando: predicador, usted no sabe lo que yo he sufrido esperando. Y tiene razón, yo no lo sé. Pero hay alguien en esta sala esta noche que sí lo sabe. Hay alguien que contó cada lágrima que cayó sobre tu almohada en la madrugada. Hay alguien que estuvo presente en cada momento en que tu fe casi se quebró, pero no se quebró del todo. Y ese alguien no permitió que esperaras un solo día más de lo absolutamente necesario, porque Dios no es un padre cruel que disfruta viendo a sus hijos sufrir. Dios es un padre sabio que sabe que hay cosas que solamente la espera puede producir en el alma humana, cosas que la prosperidad inmediata nunca podría generar, cosas que la respuesta rápida jamás podría construir dentro de ti. Piensen en un árbol que crece rápidamente en tierra blanda y fácil, tiene raíces superficiales, y cuando viene la tormenta, y las tormentas siempre llegan, ese árbol no puede sostenerse. Pero un árbol que ha crecido lentamente y que ha tenido que buscar el agua en lo profundo de la tierra, que ha tenido que abrirse paso entre la roca y la dureza del suelo, ese árbol tiene raíces que van tan hondo que ningún viento sobre esta tierra puede derribarlo. Dios no está interesado en producir árboles frágiles. Dios está interesado en producir hombres y mujeres con raíces que lleguen hasta la eternidad, y eso cuesta tiempo, eso cuesta espera, eso cuesta noches oscuras del alma, donde lo único que te sostiene es una promesa que leíste en la Biblia hace años y que todavía no has visto cumplida con tus ojos físicos, pero que algo dentro de ti te dice que es real. Eso se llama fe, y la fe no se desarrolla en la comodidad. La fe se forja en el horno de la espera. Yo pienso esta noche en el joven José. Tenía 17 años cuando Dios le dio un sueño glorioso, poderoso, lleno de promesa, un sueño que le decía que su vida tendría un propósito extraordinario. Pero entre ese sueño y su cumplimiento hubo una cisterna oscura donde sus propios hermanos lo arrojaron. Hubo años de esclavitud en tierra extraña. Hubo una acusación falsa que lo llevó a la prisión. Hubo un copero que prometió recordarlo y lo olvidó por 2 años completos. ¿Sabes cuántos años pasaron entre el sueño?

sueño de José y el cumplimiento de ese sueño? 13 años. 13 años de todo lo contrario a lo que Dios le había prometido. 13 años en que cualquier hombre razonable hubiera concluido que el sueño era una ilusión, que Dios lo había abandonado, que el cielo estaba sordo a su clamor. Pero cada uno de esos 13 años estaba construyendo algo en José que el palacio de Faraón nunca hubiera podido construir. La cisterna le enseñó a depender únicamente de Dios. La esclavitud le enseñó a ser fiel en lo pequeño. La prisión le enseñó a mantener su integridad cuando nadie estaba mirando. El olvido del copero le enseñó que su liberación no vendría por la mano del hombre, sino por la mano de Dios. Ició. Cuando finalmente llegó el día en que Faraón lo llamó, José no llegó como un hombre amargado por la espera. José llegó como un hombre formado por ella. Llegó con una sabiduría que sus hermanos no tenían. Llegó con una mansedumbre que el éxito temprano nunca produce. Llegó con una confianza en Dios que solamente se gana cuando has visto a Dios ser fiel en las temporadas más oscuras de tu existencia. Eso es lo que la espera produce. No debilidad, no derrota, no evidencia del abandono de Dios. La espera produce en el alma humana una profundidad de carácter, una solidez de fe, una claridad de propósito que ningún atajo espiritual puede jamás generar. Dios lo sabe. Dios lo planificó así desde el principio. Porque Él no solamente está interesado en darte la bendición, Él está interesado en convertirte en alguien que pueda cargarla, administrarla y multiplicarla para su gloria. Amigos, esta noche quiero hablarles de la cosa más poderosa que existe en este universo. No es el dinero, no es el poder político, no es la fuerza militar de ninguna nación sobre esta tierra. La cosa más poderosa que existe en este universo es una palabra que salió de la boca de Dios. Porque cuando Dios habla, la realidad misma obedece. Cuando Dios habla, lo que no existe comienza a existir. Cuando Dios habla, lo que estaba muerto vuelve a respirar. Cuando Dios habla, el caos se convierte en orden, la oscuridad se convierte en luz y lo imposible se convierte en testimonio. Esta noche quiero que entiendan algo que cambiará para siempre la manera en que leen esta Biblia. Cada promesa que está escrita en este libro no es simplemente una frase hermosa para poner en un cuadro decorativo. Cada promesa que está en este libro es la palabra del Dios viviente, y su palabra es su promesa, y su promesa es su compromiso, y su compromiso es irrevocable, inquebrantable e indestructible. Si Dios lo dijo, está obligado a cumplirlo. Ahora bien, yo he viajado por este mundo durante décadas predicando este evangelio. Y una de las cosas que más he encontrado en el corazón humano es esta tendencia peligrosa de leer la Biblia como si fuera literatura inspiracional. Como si las promesas de Dios fueran sugerencias divinas, como si las palabras de Jehová fueran opiniones del cielo que pueden o no materializarse dependiendo de las circunstancias. Y quiero decirles esta noche, con toda la autoridad que la palabra de Dios me da, eso es una mentira del enemigo. Las promesas de Dios no son sugerencias, son decretos eternos pronunciados por aquel que existe fuera del tiempo y que ve el principio y el fin simultáneamente. Cuando Dios le dijo a Josué, esfuérzate y sé valiente, porque yo estaré contigo, eso no fue una expresión de buenos deseos. Fue una declaración de realidad eterna, pronunciada por la boca del Todopoderoso. Cuando Dios le dijo a Jeremías, porque yo sé los pensamientos que tengo acerca de vosotros, pensamientos de paz y no de mal, eso no fue poesía hebrea. Fue un contrato firmado con la sangre de la fidelidad divina. Esta noche, esa misma fidelidad está disponible para ti
Permítanme decirles algo sobre la naturaleza de Dios que muchos conocen en teoría, pero pocos han internalizado en su espíritu. Dios no puede mentir. No es que Dios elige no mentir, es que la mentira es ontológicamente imposible para Dios. La Biblia dice en el libro de Números que Dios no es hombre para que mienta. La mentira requiere limitación. La mentira requiere miedo. La mentira requiere la posibilidad de error. Y Dios no tiene ninguna de esas características. Dios es perfecto en su conocimiento, perfecto en su poder y perfecto en su amor. Y un ser perfectamente perfecto en todo sentido no puede producir una promesa imperfecta. Eso significa que cada promesa que Dios te ha dado tiene la garantía del carácter eterno de Dios detrás de ella. No está respaldada por un banco que puede quebrar. No está respaldada por un gobierno que puede caer. No está respaldada por una economía que puede colapsar. Está respaldada por aquel que sostiene los planetas en su órbita con la palabra de su poder. Está respaldada por aquel que abrió el Mar Rojo, que hizo llover maná del cielo, que cerró la boca de los leones y que resucitó a su propio hijo de entre los muertos. Yo pienso esta noche en aquella mujer que por 12 años había gastado todo lo que tenía buscando sanidad. 12 años de médicos, 12 años de tratamientos, 12 años de esperanza frustrada. Y un día escuchó que Jesús estaba pasando por su ciudad y algo se encendió dentro de ella. No una emoción pasajera, no un sentimentalismo religioso, sino una fe que se aferró a la promesa de que este hombre tenía el poder de cambiar su historia. Y entre la multitud, con sus últimas fuerzas, extendió la mano y tocó el borde de su manto. Y en ese instante, 12 años de enfermedad desaparecieron. ¿Por qué? Porque ella no estaba tocando una tela. Ella estaba tocando la palabra hecha carne. Ella estaba tocando la promesa de Dios en forma humana. Y la promesa de Dios nunca puede volver vacía. Isaías 55 lo dice con una claridad que me hace temblar cada vez que lo leo. Dice que así como la lluvia y la nieve descienden del cielo y no vuelven allá sin haber regado la tierra, así será la palabra que sale de la boca de Dios. No volverá a él vacía, sino que hará lo que él quiso y será prosperada en aquello para lo cual la envió. Eso no es una posibilidad. Eso es una certeza cósmica pronunciada por el Creador del universo. La palabra era de Dios, tiene una misión asignada. Y esa misión se cumplirá. No porque tú seas suficientemente fuerte. No porque tu fe sea perfecta. Sino porque Dios es fiel cuando nosotros somos infieles. Dios es poderoso cuando nosotros somos débiles. Y Dios cumple sus promesas no basado en nuestra perfección, sino basado en su propio carácter inmutable. Su carácter nunca cambia. Ayer, hoy y por los siglos de los siglos, Él es el mismo Dios que prometió, el mismo Dios que cumplió, y el mismo Dios que esta noche está a punto de cumplir en tu vida lo que su pal Yalabra ya declaró sobre ti. Amigos, quiero que cierren los ojos por un momento. No los cierren todavía. Primero escúchenme. Quiero que piensen en esa oración que han estado orando. Esa oración específica que quizás nadie más conoce. Esa petición que han llevado ante el trono de Dios en la madrugada, cuando la casa está en silencio y nadie los puede ver. Esa carga que han cargado tanto tiempo que ya forma parte de su vida diaria, como el aire que respiran. Esa promesa que recibieron quizás hace años y que todavía no han visto materializarse con sus ojos físicos. Ahora quiero decirles algo. Y quiero que lo reciban esta noche, no como las palabras de un predicador anciano parado detrás de un púlpito. Quiero que lo reciban como un mensaje directo del corazón de Dios para el corazón de ustedes. La respuesta ya salió a tu encuentro.
No estoy hablando de esperanza vaga. No estoy hablando de optimismo religioso. Estoy hablando de una realidad espiritual que la palabra de Dios establece con una claridad que no deja espacio para la duda. Desde el momento en que una oración genuina sale de un corazón humano hacia el trono de Dios, el cielo se pone en movimiento. Los recursos del reino eterno comienzan a alinearse. Las circunstancias que necesitan cambiar comienzan a moverse. Y lo que tú percibes como silencio desde tu perspectiva terrenal es en realidad una actividad sobrenatural intensa desde la perspectiva celestial. El libro de Daniel nos da una de las revelaciones más impactantes sobre este tema que existe en toda la Biblia. Daniel había estado orando y ayunando durante 21 días. 21 días de clamor sin respuesta visible. 21 días mirando al cielo, preguntándose si Dios había escuchado. Y entonces llegó el ángel. Y lo que dijo ese ángel debería cambiar para siempre la manera en que oras y la manera en que esperas la respuesta. El ángel le dijo a Daniel: desde el primer día que pusiste tu corazón a entender y a humillarte delante de tu Dios, tus palabras fueron escuchadas. Desde el primer día. No desde el día 21. Desde el primer día, la respuesta fue enviada. ¿Entiendes lo que eso significa para ti esta noche? Significa que esa oración que oraste hace semanas, hace meses, quizás hace años, fue escuchada desde el primer momento en que salió de tus labios. La respuesta no está retenida en el cielo por indiferencia divina. La respuesta está en camino. Y lo que parecía silencio no era silencio. Era una batalla invisible que estaba siendo peleada en los lugares celestiales en tu favor. Yo he predicado este evangelio en estadios llenos de personas alrededor del mundo. Y una de las cosas que más he observado en el pueblo de Dios es esta tendencia de orar como si Dios estuviera dormido. De orar con una voz que suena más a queja que a fe. De acercarse al trono de la gracia con los hombros caídos y el corazón lleno de dudas, como si estuvieran interrumpiendo a un Dios ocupado que quizás no tiene tiempo para sus problemas pequeños. Y esta noche quiero confrontar eso directamente, porque esa manera de orar no solamente es teológicamente incorrecta, es una afrenta a la naturaleza de Dios. La Biblia dice que Él nunca duerme ni se adormece. La Biblia dice que sus ojos recorren toda la tierra para mostrar su poder a favor de aquellos cuyo corazón es perfecto para con Él. La Biblia dice que antes de que clames, Él responderá. Antes de que termines de hablar, Él ya habrá escuchado. Ese no es el Dios de un hombre dormido. Ese es el Dios de un padre activamente involucrado en cada detalle de la vida de sus hijos. Ese es el Dios que conoce el número de cabellos en tu cabeza. Ese es el Dios que ve al gorrión cuando cae al suelo y que te dice que tú vales mucho más que muchos gorriones. Ese Dios no está indiferente a tu situación. Ese Dios está trabajando en este preciso momento en las circunstancias de tu vida de maneras que tus ojos físicos no pueden ver, pero que son absolutamente reales. Piensen en el agricultor que siembra una semilla en la tierra. Cuando esa semilla entra en la oscuridad del suelo, el agricultor no puede verla germinar. No puede observar las raíces formándose. No puede ver la vida que está comenzando a moverse dentro de esa semilla en la oscuridad. Pero el agricultor experimentado no entra en pánico. No desentierra la semilla para verificar si está creciendo. No abandona el campo porque no ve resultados inmediatos. El agricultor experimentado riega, cuida y espera con una confianza tranquila, porque sabe una verdad fundamental. La ausencia de evidencia visible no es evidencia de ausencia de actividad.
Lo mismo ocurre con las promesas de Dios en tu vida. El hecho de que todavía no puedas ver la respuesta con tus ojos no significa que la respuesta no esté creciendo en la oscuridad del proceso divino. El hecho de que las circunstancias externas todavía no hayan cambiado no significa que Dios no esté moviendo cosas invisibles en tu favor. Hay semillas de milagro que Dios plantó en tu situación hace tiempo que están a punto de romper la superficie de tu realidad visible. Cuando eso ocurra, cuando la respuesta finalmente aparezca ante tus ojos, te darás cuenta de algo asombroso. Te darás cuenta de que Dios no solamente respondió tu oración, te darás cuenta de que Dios respondió oraciones que tú ni siquiera sabías que necesitabas orar. Te darás cuenta de que la respuesta que llegó es infinitamente más grande, más completa y más perfecta de lo que tu mente humana hubiera podido diseñar o solicitar. Porque así es nuestro Dios. Él no responde a medias. Él no da respuestas incompletas. Él no te da lo suficiente para sobrevivir cuando puede darte lo suficiente para transformar todo lo que te rodea. Y esta noche, esa respuesta completa, esa respuesta perfecta, esa respuesta que lleva la firma del cielo y el sello de la eternidad, está más cerca de ti de lo que tu mente se atreve a imaginar.

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Cada día hay algo nuevo para ti. El Señor quiere llevarte a nuevos niveles cada día. Solo entra en su intimidad y dile: Señor, límpiame a cada instante. Ayúdame a ser diferente. Pero toma tu decisión en hacerlo. Levántate y adórale al Señor.

tú y yo creamos que Dios es el creador de la tierra, de los cielos, del mar, de todo lo que hay en la tierra y debajo de lo que hay en la tierra. Todo es el poder de Dios. Él hizo la humanidad, Él te formó en el

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1: En esos tiempos el Señor está levantando cantores y salmistas proféticos que traigan cada día un rema de Dios para el pueblo del Señor. Hoy el rema para ti, iglesia, que me estás escuchando. Hoy es tu día, te dice el Señor.
0: Yo también he sido.
1: Es tiempo de que levantes tus manos y tomes fuerza y empieces a hacer la obra que Él te ha mandado.
0: Los brujos cuando todo era
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0: Iba a los brujos para ver si me traía suerte y tener dinero.
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0: Que aseguró que lo que te dice, no, tu competencia, tu amiga, tu vecino, te está haciendo daño. Mentira,
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0: Y ojo que el Satanás te sana, pero te sana para llevarte al infierno.

0: sí estaba, hermano, sí estaba.
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0: Desde que creí, en principio creí.
1: Yo
0: no conozco medicina, no conozco bruja, no conozco ampolla, no conozco jarabe, no conozco.

0: veces lloramos, lloramos, ¿verdad?
1: Yo te pido,
0: pasamos problemas, situaciones con los hijos, pero clamamos ahí a Dios. Y dice, tranquilo, hijo mío, yo soy tu consolador. Qué palabra, de verdad que nos consuela.

0: amor espiritualmente, ¿no?
1: En esos tiempos el Señor está levantando cantores y salmistas proféticos.
0: Desde acá,
1: que traigan cada día un rema de Dios para el pueblo del Señor.
0: Experiencia que yo
1: hoy el rema para ti, iglesia, que me estás escuchando.
0: Cada palabra hoy que encuentras en la Biblia tiene un significado importante.
1: Es tiempo
0: escudriña
1: de que levantes tus manos
0: y tomes
1: fuerza
0: y empieces.

que él no quiere que usted, amigo, que ande en la borrachera, ande en la brujería, que anda bailando en este mundo. El Señor no quiere que tú mueras en el infierno con Satanás, no. Quiere que tú seas salvo. Por eso enviado su profeta, su profeta.

0: tienen ojos, no ven, tienen boca, no hablan, tienen oídos. No,
1: solo levanta tus
0: oye.
1: Manos y dale gracias.
0: ¿Y qué poder van a tener?
1: Donde tú estés,
0: daño,
1: donde te encuentres.
0: Nada,
1: hoy viene
0: nada.
1: El manto de gloria sobre tu vida.
0: Tan cegado hemos
1: tu tabernáculo de adoración es restaurado.
0: Yo
1: me refiero
0: yo
1: adoradores
0: adorado a esos dioses.
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0: Cuando era
1: adoradores
0: el 5
1: que
0: de agosto me iba a la cruz
1: de
0: Matute con mi esposa, mis hijos y
1: Matute. Que viven cada cosa que cantan. Adoradores en espíritu y
0: verdad busca a
1: Dios.
0: El Señor cautivo también. Pero bendito Dios que un día
1: nuevo
0: me llamó,
1: para ti.
0: Me escogió. Y de
1: Señor quiere llevarte a nuevos niveles cada día.
0: Y todo
1: solo entra
0: lo que
1: en
0: yo hice,
1: su intimidad.
0: Dios lo pasa por ignorancia.
1: Y dile, Señor, límpiame a cada instante.
0: Cuán grande Dios. Lo pasa
1: ayúdame
0: por ignorancia. Todo tu pecado, Él lo hace como si no hubieras cometido pecado.
1: Pero
0: es un Dios bueno, es un Dios maravilloso.
1: Hacerlo.
0: Así que
1: levántate
0: es momento que le digas, Señor.
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0: Verás que Dios es un Dios lleno
1: una
0: de amor. Dios es un Dios
1: todopoderoso.
0: Para Él
1: mí.
0: No hay nada imposible. Aún en tus problemas, en tus necesidades, piensas que Dios no está ahí, pero Él está ahí.
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0: Si quisiera el llevarte,
1: una gota
0: te lleva.
1: De
0: pero
1: tu
0: no,
1: sobre mí.
0: Solo estoy esperando que abras tu boca y le diga, Señor,
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0: Increíble, porque soy
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0: Porque soy

0: sáname y cree mucho más que tú eres.
1: Yo te pido que me lleves junto a ti.
0: Esta palabra no lo digo yo, está en la Biblia. Todos.
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0: Que me dice, hijo de hombre, predica.

0: corazón.
1: Vamos, dile, hoy quiero cambiar, Señor, hoy quiero cambiar. Ven Espíritu a mí, ven Espíritu a mí, dile.
0: En esos tiempos
1: cambia,
0: el Señor está levantando,
1: Señor,
0: cantores y salmistas.
1: Toma mis pecados, dile, recoge mis pecados y échalos a la profundidad del mar y nunca te acuerdes más, Señor.
0: Hoy el
1: perdona,
0: rema para
1: Señor,
0: ti, iglesia, que me
1: ayúdame
0: estás escuchando
1: a ser conforme a tu palabra.
0: Hoy es tu día, te dice el Señor.
1: Ayúdame a seguir tu
0: es
1: camino.
0: Es tiempo de que levantes tus manos y tomes fuerza y empieces a hacer
1: si
0: la
1: no
0: obra que
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0: mandado,
1: pide ahí.

y dale gracias. Donde tú estés, donde te encuentres, hoy viene el manto de gloria sobre tu vida. Tu tabernáculo de adoración es restaurado. Me refiero a adoradores que quebrantan su corazón. Adoradores.

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1: Seis de la mañana, 52 minutos, 6:52. ¿Cómo están? Buenos días y bienvenidos para esta mañana. Por cierto, esto es Cumbia, Boleros y Baladas, 6:52 de la mañana. Saludos para todos, amigos. Buenos días.

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Nota, habrá movilidad, ida y vuelta. El esposo, los hijos, hijas, hijos políticos, nietos y bisnietos agradecen por su asistencia a este acto religioso.

7 de la mañana con 17 minutos, 7 con 17, la hora en todo el Perú. Buenos días a todos. Bienvenidos. Este es ya un importante día, hoy lunes ya de 13 de julio. Estamos ya casi a mitad de mes, así que tenga muchísimo cuidado con el tiempo. 7 con 17, la hora en todo el Perú. Estamos, como siempre, con todos los ánimos, con toda la gana de poder acompañar en este importante día, hoy lunes ya 13 de julio. Saludos a usted, señora, caballero, a ustedes, amigos de Volante, a ustedes, amigos que ya de repente están abriendo los negocios, están yendo al trabajo, al campo ya. Así que nada, que Dios me la bendiga en este hermoso día, hoy lunes. Estamos en Cumbia, Boleros y Veladas. Saludos, amigos. Saludos para mi amigo Baltasar Yauce y para mi compadre Edilberto. Saludos a ellos también, ¿eh? Están disfrutando del frío todavía, ¿eh?

7:21, 7:22 la hora. Esto es cumbia, boleros y baladas. Ya viene saludo para los flamantes esposos. Ya viene saludo para Santos Alberto y María Delfina. Ya viene sus saludos, ¿eh?

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Son las 7:30 y ahora sí. Antes de empezar, un saludo a esta hora de la mañana para Monsumí, Valle Nuevo, para mi amigo Pancho Gallo, saludos a esta hora de la mañana. Francisco Sandoval y para toda su gente, toda su yunta por ahí, a esta hora de la mañana. Igual un saludo para mi amigo Baltasar Yauce también y para mi compadre Alberto Chaviana, a esta hora que están ahí disfrutando el frío todavía. Así que saludos en casa. Son las 7:30, 7:30 la hora. Muy bien, ahora sí es momento para aperturar ya esta programación de Felicidad y una Canción el día de hoy. En Tucumé, calle Ramón Castillo, vamos a saludar a Santos Alberto Montalbán Pinglo y María Delfina, su club ahora de Montalbán, por cierto, ¿verdad? Así que que se casa, casa quiere. Salud, mi querido Santos Alberto, María Delfina, un gusto nuevamente poder ya saludarlos, esperando pues que hayan pasado unos lindos y maravillosos momentos en su grande boda matrimonial que ha sido el pasado sábado fin de semana, ¿verdad? Así que nada, pues que Dios los bendiga, Dios los bendiga grandemente ahora que son casados ya. Muchas felicidades para ustedes, su querido padre de la novia, mi amigo Aureliano Ciclupe y su esposa, la señora Juanita Santa María. Buenos días para ellos y bienvenido. Felicitaciones, mi querido Santos Alberto y María Delfina, nombre de su querido padre de la novia, el señor Aureliano Ciclupe Flor y la señora Juanita Santa María Tejada. El Milo Chapi, buenos días, Grupo 5.

Ya son las 7 de la mañana, 36 minutos. Feliz lunes para todos y felices fiestas patrias también. Seguimos. Santos Alberto y María Delfina, ellos son casados. Tú como cae Ramón Castilla. De su querido padre, señor Aureliano, su club de flores, y la señora Juana Santa María Tejada. Padres de la novia con esta canción. César Caricia, la llave que yo te di. Para Baltasar Gauss, saludos, ¿eh?

0: Son las 7 de la mañana, 39 minutos. Estamos lunes, se merece Vita Patria para todos. Gracias, amigos de Volante, señora ama de casa, gracias, gente del campo.
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0: canciones, saludos para la amante pareja de recién casados, Santos Alberto Montalbán Pinglo y María Delfina, su club de Montalbán. Su querido padre le saluda a señor Aureliano, su club de Flores, la señora Juana Santa María Tejada. Aquí está la Bella Luz y esto se llama El Michelero.

con esa canción para Baltasar Gauss y para Edilberto Chovian, mi cupita. Saludos también a esa hora. Felicidades. Y una canción que estamos en Tuco, me cae Ramón Castilla para Santos Alberto y para María Delfina. Son casados el día sábado, contrajeron matrimonio. De sus padres, de la novia, señor Aureliano, su club de la señora Juanita Santa María.

0: pedirnos solo para Santos Alberto y para María Delfina, su matrimonio el día el pasado sábado. Felicidades de parte de su querido padre, de la novia, don Aureliano Ciclope y la señora María de la señora Juanita Santa María Tejada.
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0: El grupo 5, el Miss, el hombre feliz.

0: 7 de la mañana, 7:53 minutos. El día sábado fue el matrimonio de los flamantes esposos de Santos Alberto Montalbán y María Delfina.
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0: Siguen disfrutando la boda. Ellos saludos de parte de su querido padre, de la novia, don Aureliano, su club de flores, y su esposa, la señora Juanita Santa María Tejada. Duros de América, el mix en Rosaura. Salud para Baltasar Gauss, el más flaco de fútbol de Bolivia.

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0: 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matrimonio civil en el distrito de Tucumé. 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Local Casa de la Familia Santisán Yarraque, Tucumé, día sábado 25 de julio, ahora 2 de la tarde. Atentamente, la Municipalidad de Tucumé está firmando ese comunicado. Tenemos aviso matrimonial también, atención. Se hace saber que don Jolvi Smith Vances Pantaleón, de 29 años de edad, natural de Tucumé, identificado con DNI número 75-77-88-10, domiciliado en Caserío Punto 9, Lambayeque, y doña Rosita del Milagro Ayala y Palajé, de 25 años de edad, natural de Lambayeque, identificado con DNI 75-77-12-70, domiciliado en Caserío Punto 9, Lambayeque, van a contraer matrimonio civil en el distrito de Tucumé. Los que conozcan causales de pedimento podrán denunciarlo conforme a la ley. Local de la Municipalidad Distrital de Tucumé será su matrimonio día miércoles 22 de julio, a horas 2 de la tarde. Atentamente, la Muni Tucumé está firmando este comunicado.
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Muy bien, vamos a saludar el día de hoy en Tú con el Puente del Pavo, Tú con el Puente del Pavo, para saludar al amigo Santo Calvay, doña Don Santo Calvay, ¿cómo está? Buenos días. A usted nuestro saludo y bueno, que Dios me la bendiga en este día tan importante de su fiesta de cumpleaños, un aniversario más que Dios le regala, el fruto de la vida, el aire, el agua. Así que, Don Santo Calvay, buenos días a usted, permítame saludarlo ya en esta hora de la mañana, en este día especial de su cumpleaños, estoy con el Puente del Pavo. Su querida esposa, la señora Clara Valdera Damián, de sus hijos e hijos políticos, de parte de Josías Terrones Chávez, su hija. De su hija Katia Calvay Valdera, de parte del psico político Jorge Joel Montalbán Pinglio y Lucía Calvay Valdera, su hija, de parte de Oscar Ramos, psico político, su hija María Claudia, Mari Claudia Valdera, Calvay Valdera, perdón. Don Santos Calvay, doña, saludos a sus nietos también, de parte de Amy Kazumi, a nombre de Tiago Gael Terrón de Calvay, también de Xiomara y de Dominica Montalbán Calvay. De parte de Maite Terrones Calvay. Y saludo de parte de su querida mamá, doña Catalina y doña Cabuzón, doña Catalina, que hoy llega con la mamá Juana. Y saludos a sus hermanos José, Paula, Eugenia, Ana, Pablito, Antonio, Juan, Rosa, su compadre también Nicolás Terrones y Hermelinda Chávez. Su compadre Víctor Montalbán Santa María, que llega con el cabrito, ¿eh? Para el segundo día, de parte de Oscar Ramos y Angélica Costa. Ahí están su compadre, que les sea mucha felicidad el día hoy para Don Santo Calvay y Doña Puente del Pavo, que el día hoy bota la casa por la ventana. Así que a pasarlo bonito, a prepararse Don Santo Calvay. Mucha felicidad también, ¿no? En los próximos 30 minutos tengo otro solito para hacer, ¿no?

Felices fiestas patrias, Perú, gracias. Bueno, estamos en hoy, tú como cae Ramón Castillo, saludando siempre a Santos Alberto Montalbán y María Delfina, a su club de Montalbán. Casadito Seba, la gente de Confesiones, internos John Malver, saludos. De parte de sobrina Esmeralda, a nombre de Angie y también de Camila Sandoval, su club. Eddie Herrera, esta canción, ajena.

Son las 8 de la mañana con 27 minutos, 8:27 a la hora. Seguimos con Santos Alberto Montalbán Pinglo y María Delfina Ciclupe de Montalbán. Si pudiera bajar. Casadito, ¿verdad? Mucha felicidad para ellos de parte de sus queridos sobrinas de Esmeralda, de Angie, a nombre de Camila Sandoval Ciclupe. Cuando me enamoro, Enrique Iglesias.

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1: Bueno, qué día es lunes, 8 de la mañana, 31 minutos, 8:31, vive el lunes, que Dios me la bendiga siempre. Seguimos el día de hoy con salud para Santos Alberto y María Delfina por su matrimonio. En la iglesia San Pedro y Tucumán el día sábado pasado, saludo de parte de su querida sobrina Esmeralda, a nombre Angie y también de Camila Sandoval, su club. Amor rebelde, esto se llama el Miss Amor Sincero.

Son las 7 de la mañana, 7:36 minutos, 7:36 a esa hora. Solo para Hoover, para Wenceslao y también para Demetrio y Ose, saludos, ¿eh? Solo para Baltasar y Ose y también para mi cupita Gilberto Chovian a esa hora. Están pura mirada nada más hoy día. Santos Alberto y María Delfina se casaron el día sábado, saludos para ellos de parte de sus queridas sobrinas. Guapísima sea de Miranda de Aya, nombre de Camila Sandoval, su grupo.

0: Son las 8 de la mañana, 42 minutos, 8:42. Que Dios lo bendiga, muchas felicidades el día de hoy para Santos Alberto y María Delfina, quienes el día sábado contrajeron matrimonio.
1: Oscar Junior,
0: más saludos para ellos. Aquí en Tucu me cae Ramón Castillo, saludos de parte de sus queridos sobrinas de Esmeralda de Angie, a nombre de Camila Sandoval Ciclupe. La Bella Luz, el mix en recuerdo. 8:42.

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son ocasioncitas en esta hora de la mañana, 8:49 la hora. Feliz lunes para todos. Seguimos aquí. Santos Alberto y María Delfina se casaron el día sábado. Saludos, ¿eh?, de parte de sus amigas, señorita, de parte de Lizeth, Karina Valdera Sandoval, también de María Araceli Valdera Sandoval, de

0: Sin duda, canciones lindas. De hecho, felicidades para Santos Alberto y María Delfina.
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0: Son casados ellos, ya para toda la vida. Saludos de parte de sus queridas amigas.
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0: de parte de Lice Karina, también de María Araceli Valdera Sandoval, de Erika Sandoval Valdera, de Pedrito Pedro José Sandoval Valdera.
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0: Estamos a solamente 5 minutos, ya llegamos a las 9, que viene el lunes, y aprovecho por ahí con el desayuno. Aprovecho con el caldito, el cevichito, aprovecho por ahí toda la gente que está asegurando la fiesta de cualquier fiesta que haya tenido ayer domingo. Buen provecho y saludos, amigos.
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0: Estamos en Tuco de Calle, Ramón Castilla, programación de saludos para Santos Alberto y su flamante esposa María Delfina, casadito ya. La gente de Confecciones y Ternos John Malver, Santos Alberto. Sus amigas, a nombre le dice Karina, también de María Araceli Valdera Sandoval, también de Erika Sandoval Valdera, de Pedrito José Sandoval Valdera. Conocen a Dani Sur, Daniela, su club de Bravo. Para la señora

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0: Muy bien, el día de hoy quiero saludar tú con el puente del pavo, al amigo Santo Calvay y Doña, que hoy está cumpliendo un gallito más de vida. La fiesta va a ser a lo grande, me cuenta que el día de hoy hay que llenar la torta, un potente equipo de sonido y una orquesta para alegrar al bello santo Don Santo Calvay. Así que eso está bonito, está lindo. Prepárese, Don Santo Calvay. Mucha felicidad para usted de parte de su esposa, la señora Clarita Valdera Damián, de parte de sus hijas e hijo político, a nombre de su hijo político Josías Terrones Chávez, y también de Katia Calvay Valdera, de su hijo político Jorge Joel Montalbán Pinglo, la gente de la Policía Nacional, y de Lucía Calvay Valdera, también de Oscar Ramos y de Mari Claudia Calvay Valdera, de parte de su nieto Amy Kazumi, y también de Tiago Gael Terrones Calvay. De su nieta, de parte de Xiomarita y de Dominica Montalbán Calvay, a nombre de Maite Ramos Calvay. Saludos también de parte de su querida mamita, doña Catalina y doña Cajuzón, que día hoy estará presente a sus hermanos José de Paula, de Eugenia, de Ana, de Pablo, de Antonio, de Juan, de Rosa, de su compadre Nicolás Terrones, Hermelinda Chávez, su compadre Víctor Montalbán Santa María, don Oscar Ramos y doña Angélica Acosta. ¡Qué bonito! Hoy es el santo, el cumpleaños del amigo Santo Calvay y Doña, por cierto, el Tumbe Puente del Pavo. La rompe la piñata, el día de hoy la rompe la piñata don Santo Calvay. Ahí está el psico político Jorge Joel Montalbán, que llega con la torta y la piñata. Así que provecho, todo está quedando listo ya para el día de hoy, ¿eh?
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0: Con esa cancioncita vamos a Imo San Juan, Imo Caserío San Juan, para saludar a otra de las personas que hoy día, lunes 13 de julio, está de cumpleaños. O sea, qué bonito. El cumpleañero se llama Enrique Sandoval Choso. Don Enrique, ¿cómo está, caballero? ¿Cómo está? Buenos días.
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0: Ajá, ¿a qué?
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0: Así, don Enrique Sandoval Choso, para ser este día muy especial. Bueno, mañana 14 de julio, mañana está cumpliendo 60 años don Enrique Sandoval Choso. En San Juan de Imo, saludos don Enrique, de parte de su esposita, la señora Maximina Vidaurre Santa María, en el cielo, sus hijos de Susan, de Diana, de María, de Ana, de Miguel, de Yesenia, a nombre de Johnny Sandoval Vidaurre. Esta fiesta será amenizada mañana con sonido cumbia de Luchito Valdera. Saludos y felicidades para usted, don Enrique Sabanchoso. Mañana 14, 60 añitos, qué bonito. Ahí está doña Maximina Vidal de Santa María, por cierto, desde el cielo, llevándole saludos a sus hijos Susan, de Diana, a nombre de María, de Ana, Miguel, de Yesenia y de Johnny Sanolidarri. Muchas felicidades, a pasar a bonito don Enrique, ¿eh? Gracias, felicidades. Mañana 14, cumpleaños, o sea, mañana todavía, ¿eh? Hoy saludito por anticipado. Que viva, que beba también. Tenemos invitación a misa, atención. Atención, Tucumé, Caserío, El Taimi, Comuerta Marcelo, Puente Tabla, Granja Sasape, Pocito, Tranca Sasape, Tranca Fanupe, Morrepe, Tucumé. Tu partida destrozó nuestros corazones, nunca te olvidaremos, vivirá por siempre en cada uno de vosotros. El esposo, los hijos, hijas, hijo político, hija política, nietos y bisnietos, que vida fue, María Vilma, Freya Montalvo, invitan a usted y familia a la misa de honra, que por el eterno descanso de su alma se oficiará. Se oficiará el día 18 de julio, ahora 10:30 de la mañana, Iglesia San Pedro Monrepe, conmemorando su primer año en su encuentro con el Señor. Después de la misa, cero de su pasar, Caserío El Taimi, familia Santiseo Forrellar. Nota, habrá movilidad, ida y vuelta. El esposo, los hijos, psicopolíticos, psicopolítica, agradecen su participación a este acto religioso.
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Estoy con mi calle Ramón Castilla. Estamos ya con Sabito Más para Santos Alberto Montalbán Pinglo y María Delfina, su club de Santa María, se casaron el día sábado. Más saludos de parte de su amiga, la Sabita, de parte de Lice Karina, a nombre de María Araceli Valdera Sandoval y de Erika Sandoval Valdera, también de Pedro José Sandoval Valdera. Quiero tenerte, Solvera. Las 9:12, feliz lunes para todos, señora, señor. Para el señor Santo Carballo, es el cumpleaños de su compadre Juancito Montalbán, ¿no? Hoy llega con la mamá Juana también.

Son las 9 de la mañana, 15 minutos, 9 y 15 para don Santos, Santos Alberto Motalón Pinglo y María Delfina, su grupo de Santa María. Casadito ya para toda la vida. Más saludos de parte de sus queridas amigas, señoritas. Dice Karina de parte de María Araceli Valdera Sandoval y también de Erika Sandoval Valdera y de Pedrito José Sandoval Valdera. Una vida pasada. Qué salsita, ¿eh?

Estamos en las 9 con 18 minutos. El día de hoy cumplimos con los saluditos. Tú que me caiga, Ramón Castilla, para esta flamante pareja. Casado Santo Montalbán y María Delfina Subiope de Montalbán. Felicidades y una canción de parte de Cetería, las amigas, las ahoritas de parte de Lice, Karina y también de María Araceli Valdera Sandoval. De Erika Sandoval Valdera, también de Pedrito José Sandoval Valdera. Armonía 10, esta canción cuando...

0: Son las 9 de la mañana, con 21 minutos, 9 con 21, la hora en todo el Perú. Solo para Baltasar y 11, es hora de la mañana. Para Hoover, para Demetrio y para Buencelado. Saludos para ellos. En Tuco, Micaí, Ramón Castillo, estamos saludando siempre a Santos Alberto Montalbán Pinglo y María Delfina, su club de Montalbán. Sus amigas les saludo de parte de Lice Karina Valdera, de María Araceli Valdera Sandoval, también de Erika Sandoval Valdera, y a nombre de Pedro José Sandoval Valdera. Estoy enamorado, agua marina. Feliz lunes para todos.
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hacer la ocasioncita linda, de hecho, para nuestro amigo Los Flamantes Esposos, para Santos Alberto, Montalbán Vinglo y María Delfina, su club de Montalbán. Deseándole muchas felicidades en este lunes, sus queridas amigas, Lizeth, Karina de María, Araceli Valdera Sandoval, de Erika Sandoval Valdera, también de Pedro José Sandoval Valdera, con esto se llama el mix Recuerdos. Aquí está la Bella Luz.

9 de la mañana con 31 minutos. Vamos con la siguiente nota de cumpleaños el día de hoy. Ahí con esta cancioncita saludamos al dueño del Santo en Tucumán, Puente del Pavo, a don Santo Calvay. Y doña hoy día bota la casa por la ventana. Hay pavito, dicen, hay cabrito, hay pato y torete también. Por cierto, chanchito, hay de todo para todos el día de hoy. Así que don Santo Calvay, mucha felicidad para usted. Gracias, que Dios me la bendiga. Saludos a su querida esposa, la señora Clara Valdera Damián. Esos hijos de parte de Katia Calvay Valdera, su hijo político, de Josías Terrón de Chávez. De su hija Lucía Calvay Valdera, su hijo político, Jorge Joel Montalbán Pinglo, que llega con la torta, la piñata y el cabrito para mañana, segundo día, ¿no? Que digo yo, para hoy día. Saludos. De su hija Claudia Calvay Valdera, su hijo político, Oscar Ramos. Don Santo Calvay, saludos de su nieto también, de Amy Kazumi, de Tiago Gael Terrone Calvay, también de Xiomarita y de Dominica Montalbán Calvay. De su nieta Maite en Ramos Calvay, saludos de su querida mamita doña Catalina y doña Cabuzole, sus hermanos José, de Paula, de Eugenia, de Ana, de Pablo, de Antonio, de Juan, a nombre de Rosa, su compadre Nicolás Terrones y Hermelinda Chávez. Su compadre Víctor Montalbán Santa María y don Oscar Ramos y doña Angélica Acosta. Ahí está todos los juntitas que tienen. Hoy llegan ahí, a, por supuesto, para vivir a todo el dueño de Santo, don Santo Calvay y doña. Así que salud y buen provecho, don Santo, a pasarlo bonito, a prepararse porque el día de hoy ya se siente los pasos de los invitados el día de hoy. Se siente los pasos de los invitados el día de hoy. Otra más por si acaso. Saludos a su compadre Juancito Montalbán, también a señora Nati Flor, que hoy día llega también al cumpleaños, aprovecho. Ahí estará bailando ese Rosauro Alindaura, el dueño de Santo, don Santo Calvay, ¿eh? Así que aprovecho, aprovecho. Santos Alberto Montalbán Pinglo y María Delfina, su club de Montalbán. Felicidades, tú me caiga, Ramón Castillo, para ser casado, de parte de sus amigas, de parte de Lice Karina, de parte de María Araceli Valdera Sandoval, Erika Sandoval Valdera, de Pedro José Sandoval Valdera. La voz de Leo Dan, el argentino, pídeme la luna.

0: estaremos complaciendo. ¡Qué rico! ¡Vamos con este recuerdazo de oro!
1: Bueno, son las 9 de la mañana, 37 minutos, 9:37, seguimos aquí, por supuesto en Estudios en Cabina Salondo, en Tucumecay, Ramón Castellano. El día sábado contrajeron matrimonio Santos Alberto Montalbán y María Delfina, su club de Montalbán. Sus amigos, los jóvenes de parte de Elmer y a nombre de Juan Santa María Sandoval y también de la señorita de Emily Santa María Sandoval. El Miss, cuando va saliendo el sol, corazón serrano.

feliz lunes para todos. 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Saludos para la señora Catalina y para la señora Paulita, saludos, ¿eh? 19 minutos, llegamos ya a las 10 de la mañana, perfecto día. Hoy lunes, 13 de julio. Santos Alberto y María Delfina, felicidades, son casados de parte de sus amigas. Su amigo, los jóvenes, Elmer y el nombre Juan Santamaría Sandoval, también de su amiga, la señorita Emily Santamaría Sandoval. 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

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Santos Alberto Montalbán y su flamante esposa María Delfina, su club de Montalbán. Les saludo, los felicito a sus queridos amigos Elmer y Juan Santa María Sandoval, jóvenes, solteros de más, de parte de la señorita, su amiga Emily Santa María Sandoval. Dulces del amor. El Misaíro, dulces del amor. Gracias Reynoso, Mimela, gracias Puplán, los Damiana, gracias. Gracias a los Bases, los Riojas.

felicidades, de verdad. Muchas gracias al público. Felices Fiestas Patrias. Estamos hoy lunes 13 de julio. Santos Alberto Montalbán y María Delfina, su club de Montalbán. Ellos son casados. Obviamente, saludo de parte de sus amigos, los jóvenes Elmer, y a nombre de Juan Santa María Sandoval, también de la señorita Emily Santa María Sandoval.

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Bueno, cerramos el día hoy, tú con el Puente del Pavo, cerramos con esta cancioncita para Osanto Calvay y Noñán, que bueno, el día hoy está cumpliendo años, Osanto Calvay. Oído a la música, solito de parte de su querida esposa, la señora Clarito Valdera Damián, de parte de sus queridos hijos, de la señora Katia Calvay Valdera, psicopolítico Josías Terrones Chávez, de su hija Lucía Calvay Valdera, de psicopolítico Jorge Joel Montalbán Pinglo, de la Policía Nacional de Perú, que llega con la piñata, la torta, por cierto, salud de parte de su hija Claudia Calvay Valdera, el psicopolítico Oscar Ramos, también de su nieto Emily Kazumi, también de Tiago Gael Terrón y Calvay, de parte de Xiomara y de Dominica Montalbán Calvay. De su nieto también de Maite Ramos Calvay. Muchas felicidades para Don Santos Calvay y Noñán, que hoy día bota la casa por la ventana. Estuvo en el Puente El Pavo. De parte de su querida mamita también, a nombre de la señora Catalina y Noñán Causón, de parte de sus hermanos, de José, de Paula, de Eugenia, de Ana, de Pablo, al hombre Antonio, de Juan, de Rosa y también de su compadre también, de Don Nicolás Terrones y Doña Melinda Chávez. Su compadre Víctor Montalbán Santa María de Fuente Tabla, de Oscar Ramos y Angélica Acosta. Muchas felicidades. Aquí están los compadres hoy para avivar al dueño de Santo. Dios lo bendiga, Don Santo Calvay. Dios lo bendiga. Muchas felicidades también de su compadre Juan Montalbán, la señora Nati Flores. Hoy presente también con la mamá Juana. Así que todo está listo para el día de hoy, cumpleaños del señor Santo Calvay en Tucumán, Puente del Pavo. El psicopolítico Jorge Montalbán Pinglo, siga Lucía Calvay Valdera, saludos.

0: Bueno, y con esta canción vamos ya dándole salud tan importante también por adelantado. Mañana, mañana en San Juan de Imo, mañana es el cumpleaños, don Enrique Sandoval Choso. Don Enrique, ¿cómo está? Buenos días, saluditos de parte de su querida esposa, la señora Maximina Vidaurre Santa María en el cielo. De sus hijos, de parte de Susan, de Diana, de María, también de Ana, de Miguel, de Yesenia y al nombre Johnny Sandoval Vidaurre. Estará con sonido cumbia de Lucho Bandera. Ok, saludos y felicidades para don Enrique Sandoval Choso, que mañana 14 está de Happy Birthday tuyo. Ya los solitos por adelantado el día de hoy. Aquí en Santa Fe, en la radio de toda tu vida. Así que aprovecho, don Enrique Sandoval Choso, aprovecho. A celebrar como Dios manda el día de mañana. Saluditos, ¿eh?
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0: Tenemos invitación a misa, atención Caserío del Taimi, con Puerto Marcelo, Puente Tabla, Granja Sasape, Pocito, Tranca Sasape, Tranca Falupe, Morrope y Tucumán. El esposo, los hijos, hijas, psicopolíticos, hija, nietos y bisnietos que me da fue María Vilma Forrián Montalvo, que para descanse y goce, invitan a usted y familia a la misa que por el terno de Castro y su alma se ofrecerá el próximo 18 de julio, ahora 10:30 de la mañana, Iglesia San Pedro Morrope. 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

10:24 seguimos echándole muchas ganas, sobre todo en esta programación de hoy lunes. Santos Alberto, Montalbán Pinglo y María Delfina, su club de Montalbán, casadito ya para toda la vida. Sus amigos los jóvenes, Elmer y a nombre de Juan Santa María Sandoval, también de la señorita Emily Santa María Sandoval.

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0: 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Santos Alberto y su flamante esposa María Delfina, su club de Motalba. De los amigos de parte de Moisés Cajuzol Damián, de Bianca Santa María Sandoval. De los míos de parte de Lía Yanomer y Arexi Cajuzol Santa María. El mismo Rosaura.

10:33 minutos, 10:33. Vamos a las 7 notas del día de hoy, 7 saludos de cumpleaños. Tú come puente el pavo, el día de hoy quiero saludar, hoy 13 de julio, o sea, el cumpleaños, don Santos Calvay y doña, ay, ay, ay, don Santo, saludos para usted de parte de su esposa, doña Clara Valdera Damián, a nombre de sus hijos, especial de la señora Katia Calvay Valdera, así como político Josía Terrones Chávez, de su hija Lucía Calvay Valdera, que estará con la torta y mariachi, así como político Jorge Montalbán Pinglo, la gente de la Policía Nacional de Perú. De parte de Siga Claudia Calvay Valdera, psicopolítico Oscar Ramos, de su nieto de Eimin Kazumi, también de Tiago Gael Terrone Calvay. De su nieta Xiomarita y a nombre de Dominica Montalbán Calvay, también de Maite Ramos Calvay. Feliz saludo, feliz cumpleaños, que Dios me lo bendiga, señor Santo Calvay. En Tucumán de Puente el Pavo, más saludos de su hija, la señora Catalina. Y doñaca José, también de sus hermanos José, de Paula, de Eugenia, de Ana, de parte de Pablo, también de Antonio, a nombre de Juan de Rosa, de su compadre también de José, de su compadre Nicolás Terrones y Hermelinda Chávez, también de su compadre Víctor Montalbán Santa María, su compadre Oscar.

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0: Para don Santos Calvay, que el día de hoy está de Happy Birthday Tuyo. Ay, ay, ay. Ya se siente los pasos de los invitados, ¿ya?
2: ¡Qué santo!
0: Así que aprovecho, aprovecho. Dios lo bendiga grandemente en este hermoso día, don.

se va de los ejércitos grandes, es su nombre. Santos Alberto Montalbán y María Delfina Zulupe, que Dios los bendiga grandemente ahora que son casados, ¿eh? Lo que Dios unió no lo separa el hombre. Sus amigos de parte de Moisés Causolo de Damián, de parte de Bianca Santa María Sandoval, también de los niños de Lian y al hombre Yaresi Causolo Santa María. Corazón Serrano, mañana. Para Catalea y para hacer Analia esa hora. Y para Bianquita.

Mañana ya. Saludos para Baltasar Yauce para Guillermo Suclute, ¿eh? Que se va por el cuarto día, Guillermo Suclute, ¿ya? Se soba la pipita, dice eso, macho. Hasta la selva no para, dice. Santos Alberto y María Delfina, felicidad para ellos, con mucho cariño, aparte de sus queridos amigos. Moisés Causó también, y de Bianca Santa María, al Sandoval también, de los niños del Lian, y a nombre de Yarexi, Cacuzolo Santa María. El Miss Universo.

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Los esperamos el día de hoy con la señora Betty Damián. ¡Sí! 5 minutos, llegamos ya a las 11 de la mañana. Seguimos con los saluditos para Santos Alberto Montalbán de Pinglo y María Delfina, su club de Montalbán. El día sábado contrajeron matrimonio. Más saludos de parte de sus amigos de Moisés Causó también, y a nombre de Bianca Santa María Gonzalo, también de los niños de Lian, Yanomel y Areisi, Causolo Santa.

Vamos a las 7 lotes de hoy, exactamente ya a las 11, perdón, 2 minutos ya llegamos a las 11 de la mañana, 2 minutitos digamos ya a las 11 de la mañana. Puente el Pavo, y tú comienzas, lo vamos a... El señor Santos Calvay, doña que hoy día bota la casa por la antena. Hoy día con bombos y platillos, hoy torta piñata, mariachi, una orquesta de equipo. Así que saludos y felicidades para don Santos Calvay, doña. Hoy día su capibarde y tuyo, saludos de parte de... su esposa Clarita Valdera Damián, de parte de sus hijos e hijas, a nombre de su hija Katia Calvay Valdera, psicopolítico Josías Terrone Chávez, de parte de su hija nacional Lucía Calvay Valdera, psicopolítico Jorge Montalbán Pinto, la gente de la PNP, saludos. De parte de su hija Claudia Calvay Valdera, de psicopolítico Oscar Ramos, de sus nietos Eymir Kazumi y también de Tiago Gael Terrone Calvay. De su nieta, su marita, de nombre de Dominica Montalbán Calvay, también de Maite Ramos Calvay. Todos ellos son su nieto, quienes sean los mejores augurios en este momento tan propicio, en este momento tan especial. Una fecha especial para don Santo Calvay en Tucumán, Puente el Pavo. Saludos de parte de su mamita, doña Catalina y doña Causó, también de sus hermanos, de José, de Paula, Eugenia, de Ana, de Pablo, a nombre de Antonio, también de Juan, de Rosa, de su compadre Nicolás Terrones, y a nombre de Hermelinda Chávez, también de Víctor Montalbán, de Santa María, de Oscar Ramos y Angélica Costa. Ahí están su compadre, que le sean todo el día hoy feliz cumpleaños a don Santo Calvay. Que tú me puente el Pavo. ¡Que viva, que viva! También de su compadre Juancito Montalbán, la señora Nati Flores, ¿eh?

Oye, tengo saluditos también el día de hoy, tengo saluditos el día de hoy. Atención en San Juan de Ilmo. Hoy quiero saludar también a San Juan de Ilmo, a don Enrique Sanochoso. Don Enrique, mañana 14, mañana bota la casa por la ventana también. Saludito por adelantado, por supuesto, para él y a don Enrique. Mañana 14, 60 años de vida. De su esposa Maximina Vidal de Santa María en el cielo, de sus hijos Susan, de Diana, de María, también de Ana, de Miguel, de Yesenia, de Johnny Sandoval Vidaurre. Felicidades para don Enrique Sanochoso en Ilmo, caserío San Juan. Mañana celebra 60 años de vida.

0: el día de mañana para don Enrique Sonochoso. Mañana celebra sus 60 años de vida. Qué bonito, felicidades don Enrique. Bonita mi cuenta mañana, saludos.
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0: Saludos para Alex y para Anita a esa hora de la mañana. Saludos para ellos. Y para su brazo derecho, para Harling Osdiel. Calle Ramón Castilla, en la ciudad de Tucumán. Estamos con saludos para Santos Alberto Montalbán y María Delfina, su club de Montalbán. De su amigo Manuel Santa María Yontó, y a nombre de María Paula Yontó Sandoval. De los jóvenes, parte de Jefferson Santa María Yontó, a nombre de Junior Santa María Yontó. Y de la señorita de Patti Santa María Yontó.
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0: Que digan los recién casados.

Son exactamente las 11 de la mañana con 17 minutos. Seguimos saludando a Santos Alberto Montalbán y María Delfina, su club de Montalbán. Felicidades para ellos, ya en la parte final. Los amigos de parte de Manuel Santa María Yotó, de María Paula Yotó Sandoval, también de los jóvenes Jefferson de Junior y también de la señorita de Patti Santa María Yotó. Agua Marina, esto se llama Pasitos para Bailar. Para la señora Catalina, señora Paulita, saludos.

Bueno, quiero comunicar también que el día 24, este 24 de julio, estoy con saludos en Caserío del Taimi para novios, el 25 de julio, en el Taimi 6 de la mañana también para novios. El 27 de julio, 6 de la mañana, estuve con la pitada para novios. 28 de julio, 6 de la mañana, en lo más cerrado, Machabuyán para novios. El día 28 de julio, a la 1, estuve con la pitada para novios. 29 de julio, 6 de la mañana, estuve con la pitada para novios. 30 de julio, 6 de la mañana, estuve con la pitada para novios. El día 30 de julio, a la 1, en lo más cerrado, Machabuyán para novios. Carlos Ventura Damián y para Juanita Rosa Sandoval Santa María por su matrimonio. El 1 de agosto. 31 de julio, 6 de la mañana, estuve con la pitada para novios. 31 de julio, a la 1, estuve con lo base, Rama Chabuyán para novios. El 1 de agosto, 6 de la mañana, y Caserío lo base también para novios.

el día 20 de agosto a las 2 de la tarde en Chirimoyo para novios, el día 21 de agosto, 11 de la mañana en Chirimoyo también para novios. No te olvides, si quieres separar tu espacio, separa llamando ahí, separando tu espacio llamando al 981-78-1060 o también al 945-639-863. Once de la mañana con 21 minutos, seguimos con Santos Alberto Montalbán y María Delfina Sergiupe de Montalbán. Saludos de parte de sus queridos amigos Manuel Santa María y Otto, de parte de María Paula y Otto.

Bueno, que Dios bendiga esta nueva vida, esta nueva etapa de casado, mi querido Santos Alberto y María Delfina. Que Dios lo bendiga en esta nueva etapa de casados. Sus amigos les saluda Manuel de Santa María Yotó, de parte de María Paula Yotó Sandoval, también de los jóvenes a nombre de Jefferson de Junior y de la guapa señorita Patti Santa María Yotó. Agua Marina Rumores.

11 de la mañana con 21 minutos, 11:29 la hora. Feliz cumpleaños para Don Santos Calvay. Santos Alberto Montalbán y María Delfina Ciclope. Saludos para ustedes con mucho cariño de parte de sus amigos los esposos. Manuelito Santa María y Otto de María Paula, y Otto Sandoval también de los jóvenes, Jefferson de Junior y de la señorita Patti Santa María y Otto. Bella Luz, Senderito del Amor.

Son exactamente las 11 de la mañana, 31 minutos, parte final de Los Celos para Tuco Mecayo y Ramón Castillo, especialmente para Santos Alberto y María Delfina, los señores de Confesiones y Ternos, John Malver. Saludos, ¿eh? Saludos, les felicita a sus queridos amigos, los esposos Manuel Santabria y Ondo, de María Paula Yotó Sandoval, de los jóvenes a nombre de Jefferson de Junior y también de la señorita Patti Santabria y

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1: Siento canciones lindas, de hecho, a esta hora. 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No te olvides. Santos Alberto Montalbán y María Delfina, su club de Santa María, para ustedes. De parte de sus amigos, los esposos de Angie Márquez, Sandoval, de Julio César, Yogi Abadera, de la pequeña.

canción para Camila Belén y para mi esposa Rosita Magali, para Eladio Junior a esa hora también. Feliz boda, mi querido Santos Alberto Montalbán y María Delfina, su grupo de Montalbán.

0: 11:49 minutos, 11:49. 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
0: Montalbán Pinglo, Santos Alberto, su club de Montalbán María Delfina. Ellos están ya, no, ya hechos ya casaditos, por cierto. Se van a su luna de miel la próxima semana todavía. Así que saludos esta semana y contar los regalitos. Ajá. Los amigos, los esposos, Angie Márquez, Sandoval de Julio, César, Yoya Valdera, también de la pequeña Mía

0: 6 minutos, digamos ya, a las 12 del mediodía.
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0: Que Dios lo bendiga, Santos Alberto y María Delfina. Muchas gracias. Es parte final de los saludos ya de parte de sus mejores amigos.
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0: Los esposos Angie Márquez, Sandoval de Julio, César Yogia Valdera, también de la pequeña mía, Fernanda Yogia Márquez.
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0: nosotros.
1: Santos Alberto Montalbán y María Alfina, cuídense mucho, disfruten la vida ahora que son casaditos y buena. Que vengan los chamajitos, ¿ya? Saludos final para ustedes de parte de sus amigos, a nombre de Angie Márquez Sandoval, de Julio César Yogia Valdera y también de la pequeña mía Fernanda Yogia Márquez. Con esto le hicimos muchas gracias, ¿eh? Santos Alberto y María Alfina, gracias, que Dios me la bendiga.

0: Vamos con la siguiente nota, llegamos con la siguiente nota del cumpleaños el día de hoy. Ahí está, esta musiquita para llenar y avivar un poquito ya. Dueño del Santo, para que se vayan preparando porque ya los invitados están por llegar. Así que saludos. Don Santo Carvalho y Noyam Tuco de Puente del Pavo, hoy día su cumpleaños. Qué buena, qué buena. Felicidades por acá de parte de su querida esposa, la señora Clara Valdera Damián, de parte de su hijo. De parte de su hija, especial de Katia Carvalho Valdera, psicopolítico de Josías Terrones Chávez. De su hija, la señora Lucía Carvalho Valdera, psicopolítico Joel Montalbán, agente de la Policía Nacional. De su hija, Claudia Carvalho Valdera, psicopolítico Oscar Ramos. De sus nietos, de Eymin Kazumi, de Tiago Gael Terrones Carvalho. De su nieta Xiomarita, de nombre Dominica Montalbán Carvalho, las increíbles. Y también de Maite Ramos Carvalho. Don Santos, que viva, que viva, que viva el dueño de Santo el día de hoy, Don Santos.
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0: Saludos y felicitaciones, parte de su querida mamá, doña Catalina y Noyan Gausó, también de sus hermanos, de José, de Paula, de Eugenia, de Ana, de Pablo, de Antonio, de nombre Juan, de Rosa y de su compadre también. Nicolás Terrones y Hermelinda Chávez, de parte de su compadre Víctor Montalbán Santa María, su compadre Oscar Ramos, su compadre Angélica Acosta. Uy, uy, uy, ahí están los compadres. Con la jonca se le oye, necesita la jonca. Para Don Santo Carvalho, por cierto, ¿eh? Ahí está psico político Joel, Jorge Joel Montalbán, ¿eh? Que llega con la torta y la piñata. La gente de la Policía Nacional de Perú, Jorge Montalbán, ¿eh? Bueno, bueno, felicidades entonces para Don Santo Carvalho y tú me puente el pavo. Tengo la siguiente nota y el día de hoy, último saludo ya también para, último saludo para Don Enrique Sandoval Johnson, caserío San Juan, Don Enrique Sandoval Johnson, ¿cómo está, caballero? Mañana es cumpleaños, o sea, mañana cumple 60 añitos y lo celebra a lo grande. De parte de su esposita, doña Maximina Vidaurre, Santa María en el cielo. Sus hijos, el salón de Susan, de Diana, de María, también de Ana, de Miguel, de Yesenia, y a nombre de Johnny Sandoval Vidaurre. Mañana bailará la chilana Don Enrique Sanoa Chose, ya lo veo, ya lo veo bailando la chilana mañana. Que se vayan preparando todos los invitados, o sea, mañana cumpleaños Don Enrique Sanoa Chose, mañana 14. Saluditos por adelantado, esa hora, saluditos son por adelantado, ¿eh? Qué bueno, Enrique, qué bueno, saludos, ¿eh? Vaya preparando lo más caro ya. Tenemos la siguiente invitación, a vista, atención. Atención, invitación a misa. Atención, caserío El Orcón, Tucumán, Hacienda Vieja, Fundo El Horno, La Pava, Mocho Misa, Pamé, El Carmen, Salina, La Arena, Lobanza, Íllimo, Fundo Lomeizo, Pimentel, Chiclayo, Chimbote y Lima. La esposa, la hija y hermanos de quien vida fue José Francisco y Noyan Granados, que para descanso y goce, invitan a usted y familia a la Santa Misa, que por el eterno descanso de su alma se oficiará del día 15 de julio a horas 12 del mediodía en la iglesia San Pedro Tucumán, conmemorando un año sensible de fallecimiento. Luego de la misa se llevará a cabo una vigilia en el cementerio Jardines de la Paz de Tucumán, ahora 1:00 p.m. Después de dichos actos, sírvase pasar a esta su casa en caserío El Orcón, familia Iloñán Granados. La esposa, los hijos y hermanos agradecen por participado su asistencia. Nota, habrá movilidad. Tenemos otra invitación a misa. Atención. Atención, tú como caserío El Taimico, Puerta Marcelo, Puente Tabla, Granja Sasape, Pocito, Tranca Sasape, Tranca Falupe, Morpe, Tucumán. Tu partida destrozó nuestros corazones, nunca te olvidaremos, vivirás por siempre cada uno de nosotros. El esposo, los hijos, hijas, hijos políticos, nietos y bisnietos, que mira fue María Vilma Farrilla Montalvo, que para descanse y goce, invitan a usted y familia. A la misa honras, que por el eterno descanso de su alma se será el 18 de julio, ahora 10:30 de la mañana, iglesia San Pedro Morrope. conmemorando su primer año de su encuentro con el Señor. Después de la misa se hace pasar caserío El Taimi, familia San Vicente Forya. Nota, habrá movilidad. El esposo, los hijos, hijas, psicopolíticos y nietos agradecen su participación. Se casa Johan Ventura. Atención, se hace saber que don Celso Javier Sanizán Yarraque, de 29 años de edad, natural de Tucumán, identificado con DNI 75-18-3107, domicilio de Caserío Tranca, Sosape, en Exo Traviche, Tucumán. Doña Carla Fiorella Castro Pérez, de 24 años de edad, natural de Pacura, identificado con DNI 60-5208-64, domicilio de Caserío Ojo de Toro, Pacora, van a contraer matrimonio en el distrito de Tucumán. Los que conocen causar el impedimento podrán denunciarlo conforme a la ley. Local, casa de la familia Sanizán Yarraque, Tucumán, día sábado 25 de julio, ahora 12 de la tarde. Este aviso lo está haciendo la Municipalidad de Tucumán.
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0: ¿Dónde se duerme?
1: 12.27 la hora, 12.27 la hora. Estamos en la hora de las papitas, en la hora del menú.
0: Cariño bonito.
1: En la hora de las cucharitas. En la hora de decir, sírvete, sírvete a la mesa, pero menos a plato.
0: Siento que vienen tus pies chiquitos.
1: ¡Feliz cumpleaños, Santo Calvay! ¡Feliz cumpleaños!
0: Cariño bonito, ¿cuándo volverás?
1: Saludos para la señora Juanita Santa María. Saludos.
0: Duele tu ausencia.
1: Para su flaco, señor Orlando Yotó también.
0: Estoy solito.
1: El Sambo Rosario Vidaurre, saludos para su esposa
0: bonito,
1: también.
0: Ven, ven.
1: Felices fiestas, Patria, Confecciones, Leo.

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0: 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Hemos llegado a la parte final de nuestro programa, deseándole que la paz de Dios reine y more en cada uno de vuestros hogares. Gracias y permiso.
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Buenas tardes a toda nuestra amable audiencia en el distrito de Tucumé. Buenas tardes a todos ustedes, amables oyentes, que nos sintonizan a través de los 99.3 de la frecuencia modulada estéreo de Radio Santa Fe. Agradecidos a Dios por esta oportunidad que nos permite estar con ustedes y reencontrarnos después de una ausencia. Queremos agradecer a la gerencia y a la administración de la radio, el amigo Eladio Sandoval, que nos brinda la oportunidad de estar nuevamente con ustedes. Estamos aquí nuevamente, Germán Yotó Santisteban, con ustedes, amables oyentes. Hoy lunes iniciamos este importante programa. Estamos lunes 13 ya de julio del año 2026. El informativo de Radio Santa Fe una vez más se pone a disposición para ustedes, amables oyentes, para que puedan interactuar con nosotros. Ya ustedes lo puedan hacer con toda confianza. Nuestro número telefónico es el 985-24-1912. 985-24-1912 es la línea telefónica que tenemos a disposición para que usted pueda comunicarse con nosotros y pueda interactuar desde ya. También nuestro WhatsApp tiene el mismo número. Nos puede usted enviar información con toda confianza de los temas que aquí vamos a abordar. Podemos hablar, puede participar. Y estamos nosotros hasta las 2 de la tarde. Germán Yotó Santisteban, hasta las 2 de la tarde, entonces, de lunes a viernes. Hoy iniciamos una nueva jornada informativa. Estamos de retorno. Estuvimos ausentes y tenemos, pues, también hemos tenido durante esta ausencia la llamada de algunos pobladores, algunos seguidores del programa, y esperemos que hoy que retornamos podamos tener la comunicación con ellos, ¿ya? Son la 1:04, esta es la hora exacta en el programa. Son la 1:04, la hora exacta en el programa. Muy bien, bueno, queremos, antes de ir con la información de los temas que vamos a abordar luego, las condolencias, ¿verdad? Nos enteramos, recientemente falleció un exalcalde del distrito de Mochumí, el exalcalde José Valiente López, 3 veces alcalde del distrito de Mochumí, recordado en Punto 4, que es un centro poblado del cual nosotros tenemos mucha cercanía, porque nosotros venimos de una campiña de distrito de Mochumí, de muy finca, y entonces hemos tenido siempre cercanía con Punto 4, y recordamos que es uno de los gestores, ¿verdad?, de esta capilla de Punto 4, uno de los gestores de la construcción de la capilla que hay en Punto 4, y por eso muchos lo recuerdan ahí, el primer alcalde más joven a nivel nacional. En fin, hay mucho que se dice del buen trabajo y desempeño que estuvo José Valiente López en su momento cuando ejerció la alcaldía del distrito de Mochumí. Lamentablemente, ya a los 70 años de edad, la madrugada del 11 de julio a las 3 de la madrugada él falleció, y por eso en esta oportunidad a nuestro retorno extendemos nuestras más sentidas condolencias a la familia Valiente López, entre ellos el hoy candidato, ¿verdad?, Johnson Valiente, que es primo de el ex alcalde y ya también, pues, que no está ya con los mochumanos, sin embargo fue su autoridad, José Valiente López. Así que desde este programa extendemos nuestras más sentidas condolencias. Él ya fue sepultado, sabemos que la población le ha dado una despedida como corresponde a una ex autoridad. Incluso el alcalde actual, ¿no?, don Antonio Zurita, sabemos que también lo ha despedido, y ha emitido también las condolencias a la población. Yo creo que es lo más correcto que se puede hacer en esta oportunidad, ¿verdad? Entonces, en ese sentido estamos aquí también para poder de alguna manera hacer llegar nuestras más sentidas condolencias a la familia, iniciando el programa, y esperamos también, pues, que tengamos el contacto con la población de Mochumí, que es distrito donde llegan las ondas de Radio Santa Fe en los 99.3 de la FM. Un saludo para la gente de Illimo, que también nos sintoniza a esta hora de la tarde. Un saludo para la gente de Morrope, que está en sintonía del programa. Y ni qué decir aquí los amigos de Tucumé, sintonizando Radio Santa Fe en los 99.3 de la FM.
Estamos en un proceso eleccionario, sí, pero no hay que olvidar también que hay muchas cosas por hacer todavía. Los gobiernos de turno, ¿verdad?, en las municipalidades tienen que seguir trabajando, no perder el ritmo, porque todavía están en funciones, ¿verdad? Todavía están en funciones, y en estos momentos que hay una amenaza, ¿no?, terrible, de la cual se manifiesta, podría generar muchísimo daño a los distritos de la provincia de Lambayeque, sobre todo los distritos de Mochumí, los distritos de Túcome, de Pacora, de Jayanca, de Íllimo, de Mórrope, por el tema del anuncio del fenómeno del Niño costero en gran magnitud. Y por lo que conocemos todavía, lamentablemente no estamos preparados para enfrentar un fenómeno de esta naturaleza y de la magnitud que se está poniendo de manifiesto. Esperamos tener que conversar con las autoridades de turno, con el presidente de la MUBAL, que es el licenciado alcalde Dimo Pablo, ¿no?, Santa María. Conversaremos con él seguramente para conocer cuál es el avance que hay en las negociaciones, aunque se dice mucho que la verdad esto es complicado, dado cuenta que siempre ha habido el diálogo, siempre se ha abordado este tema, siempre ha habido compromiso, siempre ha habido promesas, finalmente todo ha quedado ahí y no se ha hecho nada. Y seguimos tan vulnerables como lo hemos sido en el fenómeno del Yaku, en el fenómeno del costero y en las lluvias intensas del año pasado. Es decir, estamos tan igual o peor que antes. Pero esperemos que las autoridades pues tengan más exigencia en esta oportunidad con los gobiernos de turno, del gobierno regional y también el gobierno central, ¿verdad? Así que mientras se siga afianzando este pronóstico de un fenómeno, el Niño de fuerte magnitud, las posibilidades de avanzar con los proyectos que están aún inconclusos por parte de la ANIN es muy complicado todavía. Es muy complicado pensar que se puedan ya iniciar, ¿verdad? Siempre nos han puesto de manifiesto cifras y todo lo demás, ¿no? El portal de transparencia económica siempre ha mostrado ahí cifras que, sin duda, si llegaran a ejecutarse, tendríamos al menos un buen porcentaje de seguridad. Pero hasta ahora no vemos nada. Sigue lo mismo y esperemos que las autoridades pongan más firmeza en los reclamos que hay que hacer para que de esta forma podamos superar esta situación que está muy complicada verdaderamente y que, la verdad, hay gran temor por parte de la población que pueda que este fenómeno natural llegue antes de tiempo, ¿no? En estos momentos se tendrían que estar ya efectuando los trabajos. Es complicado porque si hablamos de prevención, pues tiene que ser ahora, ¿verdad? Una vez que llega el agua, una vez que llegan las lluvias, ya es difícil. Ya es muy difícil tener que ejecutar trabajos como debieran hacerse. Pero bueno, estamos esperando que podamos tener respuesta de pronto de quienes corresponde hacer estas labores y finalmente pues tener de ellos respuesta como la que se debe considerar. Muy bien, son la 1:00 p.m. ya con 11 minutos, la hora exacta en el programa, por eso es que se cuestiona mucho de alguna forma también la visita del Papa, ¿no? Se cuestiona mucho porque hay una buena cantidad de dinero que se está destinando para la llegada, ¿no?, para preparar la zona donde él va a estar, donde se va a reunir. Sin embargo, es lamentable que se destine inmediatamente dinero, que se haga todo lo que los preparativos a alguien que ha estado acá. Claro que ahora tiene una jerarquía diferente, sí, pero hay... A ver, tenemos una llamada, vamos a ver. Bueno, estaban llamando, cortaron la llamada, vamos a ver, el 985-24-1912 es nuestra línea telefónica que ponemos a disposición para que usted pueda comunicarse con nosotros. Ya son la 1:00 p.m. ya con 12 minutos, la hora exacta en el programa. Reiteramos, 985-24-1912 es la línea telefónica para que usted pueda comunicarse con nosotros.
y lo vamos a atender con toda confianza. Ya lo vamos a atender con toda confianza. Un saludito para nuestro amigo Andrés Chapoñán, ¿ya? Un saludito para nuestro amigo Gregorio Chapoñán también, ¿eh? Ahí en Pocitos, ¿eh? En Pocitos, gracias por seguirnos, gracias por escucharnos. Estamos nuevamente de retorno a través de Radio Santa Fe en los 99.3 de la frecuencia modulada estéreo. Muy bien, bueno, y a todo esto también estamos ya en este proceso eleccionario, ¿verdad? Donde ya los candidatos están a la espera de que el jurado especial electoral, en este caso de Chiclayo, pueda declararlo ya habilitados. ¿Por qué? Porque ellos ya han presentado su inscripción, porque los plazos ya cumplieron. En estos momentos están en un proceso de evaluación, ¿no? Y los jurados especiales electorales están emitiendo resoluciones. Algunos salen inadmisibles, otros salen improcedentes, otros simplemente su resolución les va a decir: ustedes no tienen ningún inconveniente, ningún problema en este proceso eleccionario. Así que de eso vamos a hablar más adelante, ¿verdad? Con relación a ello, porque hay que recordar que la inadmisibilidad no te saca del proceso. Puede subsanar alguna situación de pronto por la cual estás observado, ¿verdad? Entonces, a ver, voy a responder un mensaje. A ver, un momentito nada más.

Muy bien. Son la 1:15 PM, la hora exacta en el programa. Son la 1:00 PM ya, la hora exacta a través de tu programa, el informativo de Radio Santa Fe, desde la 1 hasta las 2:00 PM. Vamos a estar de lunes a viernes, Germán y otro Santisteban con ustedes. Retornamos después de una breve ausencia y estamos nuevamente con ustedes aquí para poder brindarles la información que ustedes requieren, la información que ustedes buscan, y también pueden contactarnos, ya pueden contactarnos también a través del número telefónico, el 985241912, línea telefónica que usted puede marcar para poder entrar en contacto con el programa. Nuestro WhatsApp tiene el mismo número. Bueno, vamos entonces ya con lo que estábamos poniendo de manifiesto una vez más. Estamos en un proceso eleccionario, las elecciones municipales y regionales en todo el país. Y en Tucumé ya también están los candidatos, ¿verdad? En Tucumé los candidatos ya empiezan a aparecer, ¿verdad? Con su campaña electoral, con el proselitismo que corresponde. Y hay dos candidatos que son quienes han trabajado o han formado parte de esta actual gestión que ya está de salida, ¿no? Esta gestión que ya está culminando, este es su último año de don Tomás Valdera, y ellos han formado parte de esta gestión. Y es importante hablar con ellos, es importante tener contacto con ellos para que de alguna manera puedan explicar a la población qué es lo que lo motiva postular ahora a la alcaldía distrital de Tucumé, siendo que ellos han ejercido 4 años de función. Claro está que las funciones de ellos como regidores ha estado sobre el hecho de la fiscalización y también de la representación de la población de los diferentes sectores del distrito de Tucumé, ¿verdad? Porque al alcalde le corresponde la función ejecutiva, a los regidores no. Pero sí, los regidores son los que están en contacto con el pueblo, son los que conocen los problemas del pueblo y son los que llevan la voz de la población para que puedan ser escuchados en algún proyecto que se tenga que ejecutar, que se requiere ejecutar en su sector, o de pronto hacer algún reclamo también sobre un proyecto que se esté ejecutando y que de pronto ellos pueden de alguna manera visionar que se está haciendo con irregularidades. Entonces, ese es el trabajo de los regidores. Y aquí en este programa, porque digo, retorno después de una ausencia, no es que nunca haya estado aquí en Radio Santa Fe, hemos dado cuenta de parte de las gestiones, ¿verdad?, del actual alcalde don Tomás Valdera. Hemos hecho seguimiento a varios proyectos que se han ejecutado, otros que recientemente se han ejecutado, que han demorado casi toda la gestión para poder destrabarse. Es una gestión muy complicada. Ya en su momento, don Tomás Valdera ha dado los motivos, ha explicado las razones por qué esta gestión de este gobierno municipal ha sido tan complicada, ha sido tan difícil sacar adelante, ¿verdad? Por los problemas que hemos tenido en el gobierno. Pero bueno, eso es parte de ello nada más. Sin embargo, junto a él han estado los dos regidores que hoy postulan a la alcaldía. ¿Quién? Pues tenemos al amigo Elmer Sandoval Ventura. Elmer Sandoval Ventura va por el Partido Aprista Peruano. Es el candidato de los compañeros, ¿no? Él es de Pocitos. La gente de Pocitos apoya su candidatura. Otros sectores apoyan su candidatura. Y hasta donde yo recuerde, ya no es que quiere echarle flores ni mucho menos, hasta donde yo recuerde, es el único regidor que nos concedió en su oportunidad entrevista, hasta 2 oportunidades, ¿verdad? Hasta en 2 oportunidades, y dentro de esa entrevista hizo conocer, hizo saber las denuncias que él había hecho, ¿verdad?, en las sesiones de consejo e incluso ante otras autoridades, el pedido que siempre estuvo haciendo cuando detectó que en algunas obras en ejecución habían algunas irregularidades por parte de la empresa ejecutora, ¿no? Entonces hizo los pedidos correspondientes a tiempo
y sobre eso también luego hizo un descargo por un tema de la dieta establecida para los regidores. En fin, siempre se ha pronunciado, siempre ha estado dispuesto. Ahora él va como candidato a la alcaldía de el distrito de Tucumán. Al menos no ha sido mucho lo que ha dialogado, pero sí ha dialogado, siempre ha estado atento, porque siempre ha estado del lado del pueblo. Yo creo que es una buena propuesta. Vamos a ver qué es lo que ha establecido en su plan de gobierno, qué es lo que tiene ahora, y que realmente pueda contarnos más de cuál ha sido su experiencia ganada en esta labor que le ha tocado ejercer como regidor, ¿no? Y cómo es que nace su candidatura. Es impulsada por algunos militantes del Partido Aprista. Él de pronto, de alguna manera, busca postular. En fin, él lo contará cuando esté aquí. Otra de los regidores que participa, ¿no?, es la señora Erika Yuset Vera Inga, teniente alcaldesa de esta gestión que ya concluye, de esta gestión que ya termina. Tuve la oportunidad de conocerla personalmente una sola vez nada más, porque luego ya no la vi. No pude tomar contacto con la regidora, dado cuenta de que no tenemos, a ver, quiero corroborar acá antes de, ya vamos a ver si ya no quiero tampoco equivocar, ya, vamos a ver, no está, ¿no? No está, ya listo. Entonces, creo que no pudimos obtener su número telefónico, ¿verdad?, de la regidora, pero sí la visitamos. Lo que pasa es que sucedió algo en ese momento cuando intentamos dialogar con la regidora, ¿verdad? Intentamos dialogar con la regidora porque nos interesaba conocer parte de la gestión municipal. ¿Qué sucedía? El alcalde, don Tomás Valdera, siempre está viajando a Lima, ¿no? La semana pasada estuvo en Lima nuevamente. Siempre está viajando a Lima. Bueno, el alcalde siempre ha dicho que sus viajes a Lima mayormente son para gestión, ¿no? Para visitar los diferentes carteras, los diferentes ministerios, y poder de pronto hacer realidad proyectos que tienen carpeta. Eso es lo que ha dicho siempre el alcalde. Otros atribuyen que no, que va por otra cosa, negocios y no sé cuánto. No sé, en fin, eso es lo que no ha dicho aquí en el programa, ¿ya? Y entonces, cuando él sale, ¿quién quedaba en reemplazo del alcalde? Pues su reemplazo era la teniente alcaldesa en este caso, ¿no? En este caso era quien quedaba ahí para atender al público y todo aquel que necesitara de pronto conocer sobre la gestión de don Tomás Valdera como su regidora. Fue una cuestión muy peculiar que de alguna manera nos generó un poco de incomodidad, pero finalmente tratamos de comprender el asunto, ¿no? Cuando fuimos a preguntar por una atención y nos dijeron en la oficina, no está el alcalde. El alcalde está de viaje, está en Lima, está gestionando, pero sí quien lo puede atender es la teniente alcaldesa que ahorita está, ¿ya? Y es la señora Erika Yuset Vera Inga. Y nos sorprendió porque no la conocíamos, recién tampoco nos conocía, recién era nuestra primera visita y lo que queríamos era dialogar, era conversar. Y entonces, la primera decisión que tomó la teniente alcaldesa fue la siguiente: ordenó a secretaría que mi celular lo dejara ahí, que entrara a conversar con ella, pero sin celular, ¿no? Por su seguridad, no sé qué pasaría, pues, ¿no? De pronto queríamos nosotros entrevistarla, pero ya sin una herramienta para hacer la entrevista no pudimos, no fue fácil entrevistarla. Nos comentó algo por ahí y listo, ¿no? En otra oportunidad, estaba algo delicada, también nos dijo, bueno, en fin. Lo cierto es que hoy va como candidata. Y para poder promocionar su candidatura, ahora está en el Facebook, ¿verdad? Está en el Facebook. Ella está sacando ahí su espacio en Facebook y le ha denominado
sin filtro, ¿no? Si no recuerdo bien, claro. Conversando con Erika, dialogando con Erika, sin filtro, algo así. Algo así. Donde he tenido la oportunidad de escucharla, ¿no? Hasta en dos veces. Y me llama poderosamente la atención. No digo que esté mal, no. Todos, no es la única que lo hace, ¿no? Todo aquel que considera, dentro de lo que es las redes sociales, aprovechar este espacio para dirigirse a su público, lo puede hacer con toda confianza. No digo que esté mal. La cuestión es que hasta donde hemos podido percibir, está hablando de situaciones de las cuales nosotros nos gustaría que ya tenga ella las propuestas en mano, ¿no? Para poder absolver todo esto que en 4 años no se dijo. O sea, ¿por qué recién ahorita en campaña? O sea, si no era candidata, nunca decía nada. ¿Por qué ahorita recién en campaña la teniente alcaldesa dice, esto andaba mal? Yo lo hice en una sesión de consejo, yo lo dije, lo puse en manifiesto, yo reclamé que esté en lo correcto, por supuesto, pero ¿por qué cuando fuimos a buscar una entrevista, identificados plenamente como periodistas, no dijo, ah, qué buena oportunidad? No, usted periodista, nos viene a buscar, quiere información, se la doy, y si quiere documentada, y traiga su celular, le doy una entrevista en vivo, si posible. ¿Ah? ¿Por qué? ¿Cuál es el cambio de actitud cuando eres autoridad y ahora que es candidata? ¿Cuál es el cambio? ¿Por qué en su momento no y por qué ahora sí? Eso lo que genera pues una tremenda especulación del comportamiento y de la conducta de alguien que, teniendo la oportunidad en su momento, pues no lo dice y ahora sí, ¿no? Y ahora soy candidata, pues ya antes era regidor, ya era otra cosa. No necesitaba que la gente me dé el respaldo, no necesitaba un voto, ahora sí. Entonces yo creo que es una actitud distinta con la que sí nos mostró el regidor Elmer Sandoval Ventura. El regidor Elmer Sandoval Ventura no lo conocía, ni él tampoco a mí, pero en la primera vez que lo ubiqué y le pedí una entrevista, me la dio. Él dijo, sí, en buena hora está usted acá, señor. Hay que hablar, hay que dialogar, hay que decirle al pueblo que esto está pasando y que se corrige el alcalde. El alcalde un poco se incomodó por ahí, pero finalmente le dio la razón al regidor y se empezó a trabajar lo que tenía que hacerse. Es parte del trabajo. Así se fortalece una gestión. Pero no, pues que tú vayas y te digan, no, lo que pasa es que ahorita no puedo dar entrevista, ¿ah? Lo que pasa que por aquí, por allá, achaque por aquí, achaques por allá y nunca dices nada. Pero ahora ya no, pues ahora soy candidato, tengo que hablar lo que no dije en su momento. Yo creo que eso no es nada bueno, pero igual, en todo caso, esperamos invitarle en algún momento para poder dialogar, ¿no? Aquí en el programa y poder decir al pueblo, ¿no? De pronto va a haber esa situación. No, ¿por qué no se dijo en su momento? O si lo dijo en su momento, ¿cuál fue la respuesta? ¿No? Eso creo que sería interesante. Yo no sé si habrá conseguido entrevistas a otros medios, a otros periodistas, no lo sé. Pero lo cierto es que a nosotros no nos quiso conceder entrevistas. En ese sentido, sí que tengo que hacer una apreciación, nada más ahí. No tengo nada en contra, por si acaso. No es así. No estoy en contra de su candidatura, ni mucho menos, ¿ya? Y al contrario, más bien le extendemos la invitación para que podamos dialogar aquí en el programa, ¿ah? Podamos dialogar sin filtro aquí en el programa, y sería interesante, ¿no? Conocer sus propuestas sobre la realidad que vive en Tucumán, ¿no? Y por ahí, incluso, ¿no? Lo escuché decir, porque eso es lo que ha dicho, ¿no? Estamos visitando los diferentes caseríos para conocer cuáles son sus necesidades, pero ¿cómo qué? O sea, estoy 4 años... en un gobierno donde, si bien es cierto, no puedo ejecutar, no soy del Ejecutivo, pero al contrario, soy representante de la población y tengo que recorrer cada uno de los caseríos para conocer sus necesidades y ponerlo de manifiesto en una sesión de consejo.
Pero ¿cómo que voy a conocer recién? ¿Cómo que recién voy a enterarme? Eso no tiene lógica, ¿no? Eso no tiene lógica. Pero bueno, vamos a dejarlo ahí. Vamos a esperar qué es lo que va a pasar más adelante. ¿Quién más están como candidato? Bueno, está Lides Orlando Vera Chozo de Renovación Popular. Está Darwin Díaz Lozano. Un saludo para Darwin Díaz Lozano, ¿ah? Ya en su momento dialogamos con él. Es un candidato muy impetuoso, ¿no? Que está buscando llegar al sillón municipal de Tucumán. Espera que esta vez se le dé, dice que se le haga realidad. Pero vamos a conversar con él porque hemos visto publicaciones donde ya está visitando diferentes sectores, está formando sus bases. Hace poco nada más el día domingo, ¿no? Estuvo acá primero con un agradecimiento al triunfo que ellos han obtenido a través de Fuerza Popular con su candidata y presentándose ya de manera oficial como el candidato que es y que representa Fuerza Popular en Tucumán. Entonces, eso es interesante, ¿no? Eso es interesante y vamos a dialogar seguramente más adelante con él para conocer cómo va su trabajo en esta contienda eleccionaria. Ya es la tercera o la cuarta, si no me equivoco, ya que postula Darwin, ¿no? Entonces, vamos a ver cómo le va en esta campaña electoral, en esta oportunidad. Es un potencial candidato. Vamos a ver si llega. Otro de los candidatos que también está postulando es Otto Santamaría. Carlos Otto Santamaría. Él va por JP. ¿Ya? Otto, que es querido por muchos y cuestionado por otros también. ¿Ah? Otto tiene eso, ¿no? Entonces, ¿por qué él ya ha sido autoridad? Pues ya ha sido alcalde. ¿Ya? Lo que nos causa un poco de sorpresa es que Otto no nos conteste el teléfono. A Otto lo conocemos hace tiempo y él nos conoce también, ¿no? Otto lo hemos entrevistado cuando ha sido candidato a la provincia, porque en el anterior proceso electoral fue candidato a la provincia de Lambayeque, lo hemos entrevistado, pero ahora no contesta Otto Santamaría ya el teléfono, ¿no? No sé qué está pasando. Por ahí uno de sus coordinadores nos dijo, hemos dialogado con él, vamos a estar en contacto para poder aperturar una entrevista, pero bueno, en fin, lo cierto es que estoy retornando, ¿no? Había una ausencia por motivos personales y ahora estamos retornando nuevamente aquí a Radio Santa Fe. Desde la 1 hasta las 2 de la tarde vamos a estar aquí, ya luego le estaremos también aperturando la transmisión a través de la plataforma de Facebook en vivo. Y estaremos con toda la información que corresponde para que usted pueda conocer, pues, ¿no?, acerca de la proyección que tienen los candidatos en este próximo proceso eleccionario, ¿no? Escuchar más allá de los líos que hay por ahí, que me borraste una pinta, que me rompiste un panel, que hiciste esto y aquello. Más allá de ello, queremos saber las propuestas. ¿Cuánto conocen de Tucumán y cuáles son sus propuestas para poder salir de esa situación que, como siempre pasa, como siempre ocurre, siempre habrá algo por hacer en cada distrito, provincia, región de nuestro país, ¿no? Porque ustedes acaso han escuchado en una contienda eleccionaria que alguien de los candidatos ha dicho, ya se hizo todo, ahora yo no sé qué voy a hacer, voy a inventar algo para, o voy a innovar algo para hacer algo por este pueblo. No, siempre el mensaje es, esto no se hizo, esto de acá tampoco se hizo, yo traigo la solución, yo lo voy a hacer. Bueno, la situación es que hay que reconocer lo que se ha hecho y hay que tomar en cuenta lo que no se ha hecho hasta ahora y de ahí también pues poder solucionar esa situación, ¿no? Porque siempre habrá algo por hacer, sino para que se van a elegir autoridades, ¿no? Entonces, cada que hay contienda eleccionaria siempre sale a la luz todo lo que no se hizo y que se haga, ¿no? Que se haga, de eso se trata. Así que vamos a ver cómo va en esta oportunidad. Bueno, y otros candidatos de otros partidos políticos que vamos a ir haciendo mención también aquí en el programa y vamos a buscar contactarnos con ellos para poder dialogar. El número telefónico es el 985-24-1912. Si algún candidato se siente aludido de pronto, puede llamar con toda confianza. Puede llamar. Nuestro número telefónico es el 985-24-1912. Llama usted con toda confianza y vamos a tener la oportunidad de dialogar aquí en el programa, ¿ya? 985-24-1912 es nuestro número telefónico, ¿ya? No quiero decir que son los únicos candidatos que postulan aquí en Tucumán, ¿no? Hay más candidatos, mañana seguimos hablando de los demás candidatos. ¿Por qué? Porque también en Mochumí,
también hay, ¿cuántos hay? 9, ¿no? Si no me equivoco, algo de 9 o 10, 9 candidatos creo que hay en Mochumí también postulando a la municipalidad distrital, entre ellos uno que yo conozco, y que justamente hace un momento nada más me acaba de enviar un flyer, y por supuesto le enviamos un saludito y ya tendremos la oportunidad de conversar con él, el ingeniero Oscar Iñoñán Palacios, ¿ya? Un saludo para el ingeniero Oscar Iñoñán Palacios. Con él hemos compartido aulas en el Juan Manuel Iturregui, ¿ya? Con el ingeniero Oscar Iñoñán Palacio, en promoción de estudios de secundarios. No lo puedo negar, tengo que decirlo, pero está bien, es mi promoción. Pero cuando se trata de discutir los temas de que vayan en el beneficio de la población, pues hay que ir ahí, ¿no? Con las propuestas, con el plan de gobierno. Él ha sido convocado para postular por Avanza País y va representando a este partido político, ¿ya? El ingeniero Oscar Iñoñán Palacios. Él va como candidato a la alcaldía de Mochumí con el trencito, con Avanza País. Se subió al tren, ¿eh? Se subió al tren, mi promoción. Bueno, él ha sido presidente de la comisión de usuarios de Muyfinca, ¿no? Una de las comisiones más grandes también de acá, de esta zona, y donde él ha sido presidente, ¿no? Y bueno, han habido, así como agradecimientos, cuestionamientos también durante su periodo de gobierno, ¿no? Es decir, también hay por ahí algunos cuestionamientos que en su momento se han hecho al ingeniero Oscar Palacios y Iñoñán Palacios, pero bueno, él va ahora como candidato, ¿ah? Va como candidato, saludamos. Y ya vamos a dar a conocer quiénes son los que lo acompañan. Vamos a dialogar con él también para que él pueda decirle a este distrito de Mochumí qué es lo que lo ha motivado ahora a postular como candidato a la alcaldía y qué pues es lo que va a proponer o qué es lo que propone en su plan de gobierno para poder sacar adelante el distrito de Mochumí, que la verdad tiene muchas falencias. Más allá de lo que haya hecho cada uno de los alcaldes, reitero, tiene todavía muchas falencias por superar, con el agua, el agua para consumo humano, ¿no? Con la seguridad y otros temas que también se requiere abordar, ¿verdad? Bueno, y un saludo también para el actual alcalde, el actual alcalde, que yo sé que en algún momento va a estar acá en el programa, porque recibimos una llamada telefónica hace un par de semanas, si no me equivoco, ya, porque nosotros entrevistamos a uno de sus regidores, oficialistas, ¿eh? Oficialistas. Y esa entrevista fue ya iniciando el año, pero por ahí hay un candidato que lo ha posteado, o sea, lo ha reposteado, y bueno, parece que no le ha gustado al alcalde en los términos en que el regidor se ha referido, y él quiere hacer su descargo.

Le vamos a comunicar, lo vamos a llamar, creo que nunca le comunicaron. Y bueno, como es un periodista extraño, no le tomaron la atención, nunca dijeron nada. Nunca se comunicaron, nunca le comunicaron al alcalde, y finalmente nunca tuvimos contacto, no le tenía su número telefónico. En fin, lo cierto es que hace poco se comunicó con nosotros y creo que quiere hacer una aclaración sobre la situación, sobre lo que el regidor ha manifestado en ese sentido, ¿no? Le ha dicho que es un gobierno autoritario y entre otras cosas más. Entonces vamos a ver qué es lo que responde en su momento, lo hará seguramente. Invitado está el amigo, así que vamos a conversar, aunque hace poco me enviaban un video, ¿no? Donde está haciendo entrega de un pozo tubular artesanal en Los Guandilos, un lugar que conozco muy bien. ¿Ah? Entonces, así está la situación, ¿no? En Mochumí. ¿Ah? Así que un saludo para el ingeniero Oscar y Noñán Palacios, ¿ah?, para la promoción. Pero bueno, vamos a ver qué es lo que has contemplado en tu plan de gobierno para que la población pueda enterarse. ¿Ah? Porque eso es lo que debe primar, ¿no? Eso es lo que debe primar. Bueno, él tiene ya experiencia, ¿no?, en gestión. Por algo, reitero, no ha sido el presidente de la comisión de usuarios de Mochumí, ¿no? Perdón, de Muyfinca, ¿no? De Muyfinca. Entonces ahí está. ¿Quién más está? José Rodríguez Alvarado. Él es el hermano de Alex Rodríguez, ¿no? Y que ahora nos dice está apoyando la candidatura. O sea, Alex Rodríguez está apoyando la candidatura de su hermano, pretendiendo darle la fuerza que él ha tenido en su momento, ¿no? Alex Rodríguez, y ahora pues está apoyando a su hermano José Rodríguez, y Ildomaro creo que va también a la provincia, es decir, los hermanos, caramba, se han distribuido los cargos, ¿no? Pero en fin, bueno, Alex Rodríguez iba a diputado, él tuvo votación, tuvo apoyo, pero lamentablemente pues APP no pasó la valla, ¿no? No pasó la valla, y por lo tanto no pudo acreditarse en ninguna curul en esta Cámara de Diputados. Así que Ale Rodríguez tiene que volver a Mochumí y empezar de nuevo, pero quiere hacerlo al parecer apoyando a su hermano don José Rodríguez Alvarado, que ya ha sido alcalde también, ya ha sido alcalde de Mochumí. Ya la población también tiene su criterio, ya su concepto de el que ya fue autoridad y vuelve ahora a postular. ¿Quién más postula? Luis García Moreno va por Somos Perú, que también lo conocemos. Carlos Percial Marchán va por Perú Primero. Y el amigo César Fuentes Acosta, el Chechi, ¿ya? El Chechi Fuentes va por Juntos por el Perú. ¿Ah? El Chechi Fuentes, caramba, con gran cantidad de familia allá por Valle Nuevo, ¿no? Si no me equivoco, Valle Nuevo y Finca. Bueno, el Chechi ha tenido muy buena pegada en la zona rural, sobre todo de Mochumí. Vamos a ver cómo avanza el Chechi, qué propuestas hay, va por Juntos por el Perú, así que en cualquier momento dialogamos con él. El Chechi siempre ha sido abierto al diálogo, sí, lo que pasa que hoy estamos retomando recién las labores aquí en la radio, es nuestro primer día después de una buena ausencia, retornamos hoy y entonces vamos a esperar un poquito. Ya estaremos dialogando con el amigo Chechi Fuentes, ya para conocer su propuesta en esta contienda eleccionaria. ¿Quién más está? Johnson Valiente Acosta, de Fuerza Popular, ¿no? Con quien ya hemos dialogado en su momento, ¿no? Incluso nos habló de cómo llegó a Fuerza Popular, porque él viene del APRA, ¿no? Viene del APRA, Johnson Valiente. Pero sin embargo, hoy está en Fuerza Popular. Y con él también hemos tenido una oportunidad de dialogar. Y ahora seguramente lo haremos también, ya que estamos acá nuevamente regresando para poder dialogar con él y conocer pues cuál es su plan de gobierno para el distrito de Mochumí. ¿Quién más está? Arturo Santisteban, de Renovación Popular. Yanes Arteaga Reyes, de Lapra. Bueno, Oscar Inoñán Palacio, de Avanza País, que ya lo dimos a conocer. Y Paolo Santillán Silva, de Fe en el Perú. Ahí están, esos son los candidatos al distrito de Mochumí. Ya, esto es importantísimo, ¿no? Tener que ir conociendo. Mañana vamos a ampliar un poco más la información, no solamente de ellos como candidatos, sino creo que también
hay que conocer a los amigos que van como regidores.

como regidores de cada, en cada uno de las listas de candidatos, ¿cierto? Entonces, eso es lo importante, eso creo que es interesante, porque se requiere la información. Yo creo que la población quiere información, ¿verdad? Los pobladores quieren conocer al candidato, quieren conocer las propuestas, qué es lo que contempla su plan de gobierno, y eso creo que sería interesante, ¿verdad? Tener que conocer, y para eso estamos acá, para darle la oportunidad a aquellos candidatos que la necesitan. Entonces, digo y repito, no hay animadversión por nadie, sino simplemente brindarle la oportunidad. Y aquel que se sienta aludido, pues con toda confianza, tiene la oportunidad de llamar, y nuestra línea telefónica es el 985-24-1912 para que el que quiera comunicarse con nosotros. A ver, bueno, hace un momento creo que están jugando con la línea telefónica, o no tienen crédito, porque llaman y cortan, ya son dos llamadas que están entrando así, el 985-24-1912, nos llama y unos minutitos y corta la llamada. Yo creo que eso no está bien, ¿verdad? Eso tampoco es bueno. Entonces, ¿alguien quiere participar? Marque con toda confianza nuestro número telefónico. 985-24-1912 es la línea telefónica que tenemos a disposición para que usted pueda comunicarse con nosotros. Ya hoy es nuestro retorno, es el primer programa de esta semana, así que ya vamos a ver mañana. De pronto ya estamos con la transmisión también a través de la plataforma del Facebook para que usted pueda participar también con toda confianza, dejándonos sus comentarios ahí de los temas que nosotros abordamos aquí en el programa. Así están entonces las elecciones distritales, provinciales y regionales. Ya vamos a hablar también ya de los candidatos a las municipalidades provinciales, ¿no? En este caso, la municipalidad provincial de Lambayeque y de los candidatos al gobierno regional, porque también como distrito tenemos que elegir a nuestro alcalde provincial y tenemos que elegir a nuestro gobernador y vicegobernador regional, ¿ya? Es decir, los de distrito tenemos que votar en esa dirección, ya tenemos que elegir a alcalde no solamente para el distrito, sino también tenemos que elegir a quién será el alcalde de la provincia y quién será el próximo gobernador regional, ¿ya? Muy bien, entonces es así como vamos a ir brindando información. Son las 1 de la tarde ya con 47 minutos, la hora exacta en el programa. Bueno, los accidentes de tránsito siguen, me dice, ¿eh? Los accidentes de tránsito a la orden del día en Motupe, lamentablemente, ¿no? Un tremendo accidente de tránsito donde han colisionado una mototaxi, una motocarguera, y lamentablemente pues hay heridos ahí en este accidente de tránsito en la calle Soledad, en pleno corazón de Motupe, ¿eh? En pleno corazón de Motupe, en la calle, nos dice, Soledad, una mototaxi se habría impactado fuertemente contra un vehículo carguero perteneciente a la municipalidad distrital de Motupe. ¿Qué pasó? Ah, por eso me envían la nota. ¿Ah? ¿Quién tuvo la culpa? Es ya materia de investigación. ¿Ah? Esta colisión, dice, ha traído como consecuencia que los ocupantes resultaran heridos. Fueron auxiliados al centro de salud para recibir la atención médica. ¿Tendrá licencia el amigo que conducía la motocarguera, no? Se tiene que investigar, ¿no? Porque hay en algunos lugares donde los que conducen, ¿no? No tienen licencia. Sí, dicen, no, es un vehículo un vehículo municipal, ¿no? Y como tiene el logo ahí, la policía no pasa nada, no lo interviene, no le pregunta, ¿no? Ya, y a veces no tiene. Pero digo, no es que afirme, ¿no? Pregunto nada más, pero en ese lío está entonces un vehículo de la municipalidad, me dice, de Motupe, ¿ya? Un vehículo de la municipalidad de Motupe, una motocarguera,
se ha colisionado contra una mototaxi. Sí, las imágenes que me envía son impactantes, ¿eh? Son impactantes. La mototaxi ha quedado destruida prácticamente. Entonces, hay heridos, ¿eh? Ojalá que esto no vaya más allá. Me escribían hace un momento un mensaje a través de la plataforma del WhatsApp. Me dice, mi estimado, por si acaso siguen los atentados contra las orquestas. Claro, esa es una noticia que se ha dado a conocer ya sobre esta orquesta, las Estrellas de la Cumbia, ¿no? En Lima, lo han baleado. Y no solamente es que lo hayan baleado, sino que el agresor ha grabado un video. Y un video ha circulado por las redes sociales. O sea, graba el momento preciso en que disparan contra este bus de esta orquesta musical. Y eso ya es el colmo, pues, mi estimado. Así estamos en nuestro país con la inseguridad, ¿no? Estos extorsionadores pusieron la mirada en las agrupaciones, ¿ya? En los transportistas. Y eso es lamentable. No se ha podido todavía, hasta el momento, hacer captura alguna. Miren, 10 a 12 disparos fueron los que estos sujetos ya impactaron contra este vehículo. Ah, lamentable, ¿no? Lamentable, por supuesto. Bueno, salieron librados prácticamente de este ataque, pero sobre esto es complicado hablar. Ojalá que en este próximo gobierno, ¿verdad?, de doña Keiko Sofía, quien está manifestando que va a construir más cárceles, que los presos deben ganar su alimento como deben, ¿no? Entonces, vamos a ver qué es lo que pasa, ¿ya? ¿Qué es lo que pasa sobre esta situación, sobre el hecho de que ahora viajar en un bus puede resultar tremendamente peligroso, ¿no? Puede resultar tremendamente peligroso. Entonces, esto la verdad que nos tiene en mucha preocupación, dado cuenta que no se ha podido superar todavía todo ello, ¿no? Recuerdan a José Gerí yendo a las cárceles, visitando, haciendo capturas, capturaron al monstruo, ¿no? Igualmente, pero nada se ha solucionado con eso, la cosa sigue igual. O sea, a pesar de estas capturas, lo que pasa es que muchas veces, y me disculparán los amigos de la policía, porque yo sé que hay buenos policías dentro de la institución, pero también hay de los otros, pues, ¿no? También hay de los otros, de los cuales el monstruo reveló, ¿no?, que lo apoyaban, que lo chalequeaban, que lo cuidaban, que le avisaban cuando él estaba prófugo para que esquivara los operativos de captura. Entonces, también hay de los otros, pues, ¿no? Y eso es lamentable, por cierto, porque si por una parte queremos luchar contra la criminalidad organizada, pero dentro de la institución hay quienes apoyan estas bandas criminales, difícilmente vamos a poder hacer algo con ello. Difícilmente vamos a poder hacer algo, pero ojalá que esto se supere. Ah, decía eso, ¿por qué? Porque hay momentos en que se cuestiona fuertemente a la policía por una y otra cosa, y aprovechan, pues, ¿no? Una gran captura como para bajar los ánimos de los cuestionamientos, y finalmente todo queda en nada, pasa esto y la misma cosa sigue para adelante, ¿no? Ha sufrido las consecuencias de Armonía 10, ha sufrido las consecuencias de Agua Marina, la agrupación musical. Entonces, eso es complicadísimo. La verdad que esperemos que hayan mejoras, que este gobierno de doña Keiko Fujimori pueda buscar algún tipo de solución a toda esta situación de crisis que vivimos en nuestro país en cuanto a la inseguridad ciudadana, que no es lo único, por si acaso. No es solamente la crisis de la inseguridad ciudadana, también hay la crisis económica que estamos enfrentando, y sobre todo también esta situación complicadísima, que ojalá, pues, que no quisiéramos que se dé, porque nadie queremos un fenómeno del niño de la magnitud que se está anunciando. No queremos que eso suceda, ¿no? Nadie quisiéramos que eso pase, pero se anuncia, ¿no? Se anuncia y que podría suceder, y para eso hay que estar preparados, pero lamentablemente pareciera que no lo estamos. Ojalá y las autoridades se pronuncien en los próximos días, ya, para conocer de cerca cuánto es lo que se ha avanzado, caso a exigir finalmente, cómo van a exigir finalmente que se atienda, porque estos trabajos de las defensas ribereñas del río Motupe, el río La Leche, se tienen que concluir, se tienen que terminar. No nos sirve de nada
así como están, y vienen las lluvias, se incrementa el caudal de los ríos, y en esos momentos ya no se puede hacer nada. Ya no se puede hacer nada. Eso sería lo más lamentable que podría ocurrirnos, ¿no? Que habiendo tenido un buen tiempo para trabajar estas labores de prevención, no se haya hecho nada. Es lamentable. Y se sigue sin hacer nada. Y todo está en que el MEF dice, que el ANIN dice, que el gobierno regional dice, que ya se dispuso a destinar tantos recursos, una buena cantidad de recursos para esto y aquello, pero esto no llega y no se ejecuta nada y no se hace nada. Eso es lo lamentable. Pero esperemos, pues, que esa actitud cambie, ¿no? Que ya no sea solamente discurso, sino que haya acción, que se tome el toro por las astas, como se dice criollamente, y que superemos esta situación. Si es que logramos ejecutar o culminar estos proyectos que están inconclusos, sí podemos de alguna manera tener la certeza de que algo hemos hecho y que este fenómeno, por más fuerte que sea, no nos va a afectar como se dice. Porque eso sería ya catastrófico, sería terrible. Pero también vamos a conversar con los secretarios técnicos de Defensa Civil de las diferentes municipalidades, tanto Mochumí, Tuco, Mehí, Mopacora, Jayanca, Morrope, para ver cómo están con sus planes de contingencia. Porque las autoridades locales tienen responsabilidad también. Tienen responsabilidad, ¿no? Tienen de elaborar sus planes de contingencia y todo lo que demande el estar alerta y prevenidos contra un fenómeno natural de estas proporciones. Eso es lo que se requiere y para eso queremos información. ¿Ah? Muy bien, así es la situación. Entonces, eso es lo que tenemos en estos momentos que informar, amables oyentes. ¿Ah? Son la 1 de la tarde con 56 minutos. ¿Ah? La 1 de la tarde con 56 minutos, la hora exacta en el programa. ¿Ya? A ver,

0: Muy bien. Bueno, me dicen, la municipalidad distrital de Tucumé sigue las amnistías tributarias, ¿no? Sigue las amnistías tributarias. Bueno, vamos a ver si mañana hablamos de ello, ya de la información que podamos obtener de la municipalidad distrital de Tucumé con relación a sus actividades que viene desarrollando, ¿no? En bienestar de la población. Hay actividades que se vienen desarrollando, me dicen, ya, y también ya se programó la fecha del desfile cívico escolar. ¿Ah? También en Tucumé ya se programó la fecha del desfile cívico escolar. Tiene como fecha el día 24 de julio. ¿Ah? El día 24 de julio entonces es o será el desfile cívico escolar en el distrito de Tucumé. Bueno, en Mochumí no sabemos cuándo va a ser, pero ya mañana le damos mayor información. Son la 1 de la tarde ya con 59 minutos de hora exacta en el programa. Hemos llegado a la parte final. Gracias a todos ustedes, amables oyentes, por escucharnos. Mañana, si Dios lo permite, estaremos con ustedes nuevamente a través de los 99.3 de la FM de Radio Santa Fe. Agradecidos por su preferencia, nos despedimos de ustedes. Germaño Toto Santisteban dice gracias. Hasta el día de mañana, Dios mediante. Permiso.
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Muy bien, señoras y señores. 2:00 p.m. ya, 2:01 p.m. Señoras y señores, buen provecho, mi linda gente, a esta hora de la tarde, mi gente emprendedora, ¿no? Los restaurantes turísticos y también en las posadas, ¿no? La gente que de alguna manera, pues, vende el rico menú de 7, de 8, de 9 soles. Y también para mi linda gente aquí en el Puente El Pavo, ¡qué rico! Se come también ahí el caldito de pata de toro, ¿no? Pata de toro. Bueno, en la producción general, mi gran amiga, ahí está nuestra productora Lady Isabel, la popular Chabelita, en la mis ingenieros de sonidos, llevando lo mejor en la calidad, ¿verdad? Para que se escuche fuerte, fuerte, fuerte la potente señal de Radio Santa Fe en los 99.3 de la FM. Somos estelar en la noticia y estamos también con la secuencia Entruyen Nuestro País y también con la campaña política, señoras y señores, que empezamos. Se empiezan a calentar los motores, se vuelve más apasionante, más de alguna manera llena de fuego también esta campaña electoral rumbo. ¿Quiénes son realmente? ¿Quiénes son esos candidatos? Hoja de vida, no se olviden, señoras y señores. No me estés diciendo, no supe, no, porque el pueblo muchas veces se convierte en cómplice de la corrupción, ¿ok? Hoy es lunes, ya 13 de julio, y en todas las instituciones ya flamea nuestro bicolor. Orgullosos de ser peruanos, señoras y señores, amamos nuestro Perú, nuestra patria linda, ¿verdad? Y este terruño que cuando estamos fuera del país, de verdad da una nostalgia tremenda, tremenda. Me ha pasado, amigos oyentes. Así que bueno, empezando el programa ya saludando a nuestros candidatos. Oiga, hay candidatos que están sufriendo muchos candidatos porque de verdad que están bastante rezagados. Algunos dicen, no, todavía empezamos, dice la campaña, todavía 15, 20 de agosto. Están soñando algunos de esos candidatos, ¿no? El verdadero candidato inteligente ya está en los diferentes medios de comunicación radial a nivel nacional. Están en entrevista, están contactándose con la gente, están conversando con los periodistas, ahí en vivo, en la cabina, ¿verdad? Hablando justamente de sus propuestas, porque el pueblo quiere escucharte. Entiéndelo bien. Este es el programa que no te va a hacer dormir. Este programa no hace dormir. Este programa justamente está despertando al pueblo. Y gracias a Dios, de verdad, bueno, más de 18 años en el éter lambayecano. Bueno, tenemos candidato, hay una mujer acá, ¿no? Una dama que se llama Erika Vera, una mujer que decide servir con honestidad y que puede justamente de transformar el destino de todo un pueblo de Tucumán. Erika Vera está justamente participando en esta campaña, no solo para ocupar un cargo, sino también para dejar huella. Ahí está nuestra amiga Erika Vera, una mujer preparada que puede escribir una nueva historia para el distrito de Tucumán. Y acá en este populoso distrito hay más de 10 candidatos, pero uno solamente ganará. Y seguramente usted, amigo candidato, candidata que me está escuchando, ya seguramente está tomando en cuenta, ¿verdad?, ¿cuáles son las mejores estrategias? De hecho, están visitando también las casas, están contactándose con la gente, saludando, pero sobre todo la gente que me llama los fines de semana y terminando el programa me dice, Estelita, vienen, solamente te dan la mano y se toman la foto, listo. No, señores candidatos, el pueblo está despertando, el pueblo ya está madurando, el pueblo quiere escuchar por lo menos dos propuestas, así como los emprendedores que nos hemos convertido en solucionadores de problemas.
El pueblo quiere escuchar las propuestas de los candidatos. Aquí tenemos, por ejemplo, el problema número uno, proyecto ambicioso, que es el agua desagüe, señoras y señores. Pero si no le ponemos punche a la campaña, vas a perder, pues, las elecciones. Hay muchos exalcaldes que están favoritos también, pero es otro el escenario, ¿ah? Es otro el escenario, señor José Rodríguez Alvarado, allá en el distrito de Mochumí. Ah, y muchos de los candidatos, allá también en Mochumí solamente quedarían cuatro candidatos, ¿ah? Cuatro candidatos, y entre ellos está José Rodríguez Alvarado de APP, está también Óscar Iñoñán Palacios, el ex presidente de la Comisión de Usuarios de Mochumí, ok, de Muyfinca, Mochumí. Y está también el señor Johnson Valiente, está también Marcial Perchán, está Lucho García Moreno, pero ojo. Ojo, es muy importante que sepan los candidatos del corazón. Nos trasladamos a todo el Valle de la Leche, bueno, en especial en Illimo. Hay un candidato del corazón, ¿no? Un candidato Juan Carlos se llama. Tiene pinta, ¿sabes? Tiene pinta. Cree, muchos candidatos creen, los del corazón, sobre todo los del corazón, creen que poniendo sus grandes pintas van a ganar, no, les está fregando cómo queda el gobierno regional del doctor Jorge Pérez. Hay que tener en cuenta eso, cómo está dejando realmente el gobernador que más se convirtió en un alcalde del distrito leonardino, más que apoyar a los 38 distritos que tiene la región Lambayeque. Así que tomen nota, señores candidatos del corazón. Hay muchos candidatos que están con denuncias, hay muchos candidatos que están con sentencia, y por eso es muy importante que usted tome nota de la hoja de vida de cada candidato. ¿Viven en el pueblo? No viven, viven en Lambayeque, se dan la gran vida en Lambayeque, viven en Chiclayo, los hijos estudian en los mejores colegios. Estelita, pero tú me dirás, Estelita, pero tienen derecho, ¿no? Han progresado y todo lo demás. Claro. Pero tienen que vivir en el mismo pueblo, en el mismo caserío, porque sólo así conocen la verdadera realidad, cómo sufre el pueblo ahí realmente. Pero si vives en Lambayeque, como Lanti Seclén, que ahora sale a jugar fulbito allá en Illimo, en los Arenales, cuando no vive tampoco, amigo Lanti Seclén, con el respeto que tú te mereces, no vives allá en Illimo. ¿Ah? Otto Santa María Valdera cree que porque ha sido alcalde, dice que va a ganar. No, señores, usted no vive acá en el distrito César Yarlaqueo, o asesor de la campaña de Otto Santa María Valdera. Mi gran amigo César Yarlaqueo, pásale la voz a tu candidato. La gente está preguntando. No vive el señor Otto Santa María aquí en el distrito de Tucumé, ¿ok? Así que la peor gestión, ¿verdad?, que está realizando el doctor Jorge Pérez, y esto, todo esto le está pasando la factura a los candidatos de Somos Perú. Por ahí me mandan vídeos y todo lo demás, pero así están las cosas, amigos oyentes, con los candidatos que están postulando. Hay un candidato, por ejemplo, en Lambayeque, que se llama Antonio Eneque Sora Luz. Trabajó en EXA, en ENSA, cuando le dio trabajo los apresta, luego se cambió de partido con APP, le dio chamba al parecer María Acuña, y ahora está en los brazos de Fuerza Popular, ¿no? Y realizó la peor gestión cuando justamente renunció Ale Rodríguez Alvarado, candidato, perdón, para la región Lambayeque, y él fue alcalde, Ale Rodríguez, recordemos, en Lambayeque, y le dejó justamente la posta al señor Antonio Eneque Sora Luz. Entonces, creo que el pueblo de Lambayeque no votará por este candidato, ¿no? Haga lo que haga, Violetita Fanson Iquén, ¿no? Futura subprefecta, me dicen, para allá, para Lambayeque. Haga lo que haga, no creo que gane, ¿eh? La peor gestión que realizó realmente este señor que ahora va en los brazos de Fuerza Popular. Bueno, nos vamos también al distrito de Illimó. Prácticamente serían cuatro los candidatos favoritos: el señor exalcalde don Miguelito Valdera y el popular Torito. ¿Cómo la ven, señores? José Panaque, sí, el popular Torito se estaría ya posicionando.
Oiga, hay muchos candidatos que van con fuerza popular, pero aquí lo interesante es la marca del candidato, es el nombre. Ya la señora Keiko ya ganó, señores, déjenlo a un lado. Aquí se trata del servicio de justamente cómo está realizando la campaña el candidato. Y el señor José Panaqué, el popular Torito, ahí van a. Ahí van, con el exalcalde Don Miguel Valdera, está el señor Lantis Eclen, que ahora juega fútbol en las calles polvorientas de Íguimo, pero no sabemos quién ganará todavía, señores. Son pocos los candidatos también para el distrito de Íguimo y definitivamente se están posicionando también estos dos candidatos, tanto el señor Miguel Valdera como el popular Torito Don José Panaqué, en Pacora también. Pocos son los candidatos y ahí está desesperado el señor Virgilio Vidal Arboleda, ¿no? Está desesperado el señor Virgilio, dice que, bueno, dice, no, don Virgilio dice que se está reuniendo con todas las autoridades, dice, porque él está muy preocupado, dice, porque viene el mega niño, ha conversado también con Carlos Burgos. ¿Quién es Carlos Burgos? Él es el decano del Colegio de Ingenieros. ¿Qué hace el Colegio de Ingenieros? Este colegio profesional que debería fiscalizar las obras. ¿Lo hace? No, no lo hace. Entonces, el señor Virgilio Vidal Arboleda, dedíquese a hacer su campaña, porque de verdad que definitivamente está bajoneado, ¿no? Está baja su campaña. Ahora está muy preocupado, dice, por el mega niño. Pero si usted fue presidente de la MUVAL, ¿qué hizo cuando fue presidente de la MUVAL? Yo le respondo, ¿qué hizo? Solamente pintar toda la Panamericana, la calzada sí va, la calzada sí va, y nada más, señores. Entonces, ¿de qué estamos hablando? Aquí en el programa estamos justamente mencionando lo real, lo justo para cada uno de los candidatos. Entonces, en esta campaña que se viene con todo, señoras y señores, hoy ya julio, 13 de julio, prácticamente quincena de julio, los candidatos siguen sorprendiéndonos porque ya van avanzando. Unos están ingresando ya al primer lugar, segundo lugar, tercer lugar, cuarto lugar, y de hecho, yo creo que para finales de julio ya tendremos candidatos que están más posicionados que nunca. Así que adelante con esa campaña. Vamos rapidito, Junior, en la parte técnica, mi productora general me hace señas. Vamos rapidito al corte comercial y regresamos. Vamos a disfrutar de esa musiquita pegajosa que han justamente tenido a bien los candidatos de grabar sus spots publicitarios. Vamos al corte, regresamos con más aquí en el programa que no te hace dormir, estelar en la noticia a través de los 99.3 de la FM. Regresamos.

construir búngalos? Señor Lanticeclén, usted está soñando, ¿dónde vive? Es que claro, claro, claro, la respuesta la tenemos y el pueblo de Iggimo también lo tiene. No vives, no vives en el distrito de Iggimo, pues amigo, esa es la verdad. Igual que el señor Otto Santa María Valdera, que no vive tampoco en el distrito de Túcume. Dos gigantes se enfrentan allá en Iggimo. El popular Torito con Miguel Valdera, nos dicen por acá la gente, los seguidores de cada uno de los candidatos, me dicen Estelita, muy buenas tardes, un abrazo, me dice Estelita, a la distancia te estamos escuchando, el candidato de Mochumí, Percial Marchán, me dicen por acá, ¿cómo se van a construir los búngalos? Me dice, ay, que está

Hablar del Centro de Emergencia Mujer, ¿no? Del Centro de Emergencia Mujer, que no tiene nada de Centro de Emergencia Mujer, porque la mujer maltratada, golpeada, ¿no? Y toda una familia, porque cuando el esposo golpea física, psicológicamente, porque también hay violencia económica, porque no cumple con pasarle todo lo que significa sus derechos para los hijos, prácticamente eso es violencia. Señor Pepe Lucho, al igual que usted del distrito de Pacora, así como muchos de los alcaldes a nivel nacional, qué pena, no sé qué pasa, pero el poder los marea, los llena de soberbia, de ego, de vanidad, y terminan dejando a la familia, señores. ¿Usted qué puede hablar, señor Pepe Lucho Cipión Bornaz, alcalde del distrito de Pacora? Si usted lo primero que hizo, yo conocí a su linda esposa, que le hizo la campaña, porque ella trabajó su campaña para que usted ganara y usted esté ahí en ese sillón del distrito de Pacora. Entonces, cuando un hombre decide alejarse, dejar a la familia por una trampa, porque se emocionó su corazoncito, se le está haciendo daño a la familia. Entonces, no nos venga a hablar, pues, que el Centro de Emergencia Mujer, y cómo se prestan, ¿no? Cómo se prestan estas mujercitas que dicen que llevan mensaje a las mujeres violentadas en los caseríos. No nos vengan con cuentos chinos, señores. No nos vengan con cuentos chinos. Porque son heridas muy graves las que le hacen, sea mujer que abandone el hogar o sea hombre que abandone el hogar, se le hace mucho daño a la familia. Así que no hable del tema de salud mental, señor Pepe Lucho. Más calladito, siga haciendo sus TikTok, que ya deja Pacora sin pena ni gloria, prácticamente caseríos abandonados. No sé quién irá a ganar, será Lucho Nieto, Neri Nieto, DJP, será Quique Becerra, eterno perdedor también. ¿Quién será el ganador allá en el distrito? ¿Estará Mariela Cipión, candidata también de Fuerza de Avanza País? ¿Quién será? Porque bueno, Virgilio Vidal dejó ya, se anda cambiando de partido, ¿no? Ya dejó Fuerza Popular, ahora está con APP, y dice que se está reuniendo, que por aquí, que por allá, dedíquese a hacer su campaña porque todavía falta, ¿eh? Y no se crea todavía ganador. 2:00 p.m. ya con 37 minutos, y bueno, los candidatos en Lambayeque que también me escriben por acá, me dicen: Estelita, muy sintonizado tu programa, me dicen: Estelita, hay otro candidato, dice que devuelva las tierras que se ha robado de la comunidad campesina de Morrope. ¿Quién es ese? El popular cruceñito, Estelita, pues, que ahora está en los brazos de JP, de Juntos por el Perú. Habría falsificado incluso algunos documentos para cobrar una fuerte cantidad, dicen Provías. Está denunciado este candidato por el tema de las tierras. Morrope nos escucha en este momento. Trancafanupe, Los Hornitos, Santa Isabel, Cruz del Médano, donde hay alcaldes de centros poblados. Entonces, son candidatos que tienen una hoja de vida. Y tome nota, señores. Sí, usted que me está escuchando en su hamaca, que seguramente está descansando la siestecita. Voy a escuchar a Esther Estela con su Estelar Noticias. Seguramente usted está diciendo: mis amigos del volante, mis hermanos mototaxistas, ¿quién?

dentro del alma. Que explique. Ojalá que tenga la oportunidad yo de entrevistar a cada uno de los candidatos también. Así, aunque sea a pie, los encontraré por el camino, ¿no? Y definitivamente, señores, ahí está sonando el WhatsAppito, ahí está sonando el WhatsAppito. Son candidatos que tienen una hoja de vida y que ojalá no pasen, ¿ah? No pasen, porque algunos candidatos todavía no tienen su resolución, porque estos docentes están bien involucrados en temas de corrupción.

Hay pocos candidatos. Está Óscar Alvarado, está el señor Lucho Piedra del corazón. Abracemos el corazón, dice. La están viendo bastante difícil a los candidatos que van con el corazón, porque de verdad que estamos con un gobierno que lo está dejando totalmente en la desgracia, señoras y señores. Vamos a ver qué pasa. Y Domaro Rodríguez también está para Lambayeque también. Vamos a ver qué nos dice el WhatsApito rapidito. Me dicen, aquí gana, me dice, aquí gana. Ya, muy bien, mi gran amigo don Orlando Vera Chozo, en sintonía del programa. Vamos con los candidatos también. Luego estoy con mi gente emprendedora. Vamos rapidito con mi gente emprendedora. Ahí está escuchando, nos dice, ¿en qué parte está don Orlando Vera? ¿En qué parte está? ¿En qué caserío está, no? Para saludarlo aquí en el programa, ¿no? ¿En qué caserío está para saludarlo? Para saludarlo. Aquí le estamos escribiendo a don Orlando Vera Chozo en sintonía del programa. Ahí estamos, señoras y señores. Oiga, y en el plano nacional, luego para ir al corte, también para ir al corte, no se olviden, alerta noticias, no hagan caso a esas publicidades engañosas que te dicen que te están ofreciendo trabajo en Europa, se van a la guerra, te llevan a la guerra en Rusia, no dice nada, la Cancillería peruana no está haciendo nada, y en realidad te ofrecen trabajo y te llevan a la guerra. Oiga. Pero si tú, todos, a todos nos ha dado Dios talento, monetiza tu talento, quédate en Perú, no busques chamba, que me voy a Europa por el ego, ay, me voy a Europa, y se toman la foto subiendo al avión, oiga, te llevan a la guerra, no pues, señores, y luego ya no sabes ni cómo te vas a venir, porque te llevan al campo de concentración de la guerra. Otra, alerta noticia, te va a llegar un yape de 200, de 500, y luego te escriben rapidito en el WhatsApp, te dicen, por favor, yapéame, porque por equivocación te he yapeado, dicen ahí, y yapea otro número, no yapees, porque son yapes para extorsionadores. Tome nota, señor, señora, usted que me está escuchando, no preste su yape nacionales. ¿Cómo puede ser un ministro de educación un odontólogo? Me dice, ¿no? Y bueno, la presidenta, doña Keiko Fujimori, antes de ir al corte, doña Keiko Fujimori ha dicho que todo su equipo es transparente, pero ahí va Marco Binelli, ¿no? Acusado por el tema de corrupción. Y oiga, le ha mandado un documento a José María Balcázar, ese congresista de Lambayeque que no ha hecho nada por Lambayeque y que ahora es presidente, le ha dicho, señor José María Balcázar, absténgase ya de nombrar más ministros, porque ya estamos en transferencia. O sea, le ha dicho, usted no ha sido nunca presidente, porque yo siempre he mandado. Ya absténgase, señor Balcázar, absténgase, absténgase. Así estamos empezando, ¿ah? El gobierno donde dice que va a poner orden. La señora K, señoras y señores, 2:43 PM, nos vamos al corte comercial rapidito. Me dice, ayer estuve en Granja Caseríos de Mocupe. Ahí está mi gran amigo don Orlando Vera Chozo. Sigue visitando, dice Caseríos de Moyocupe, en Granja Sasape, mi gestión hizo el cimiento para el agua potable y la gente siempre me recuerda. Ahí está mi gran amigo don Orlando Vera Chozo, sigue caminando y es bueno, ¿no? Cuando la gente te recuerda, dice, en Sasape, su gestión municipal, se hizo el cimiento para el agua potable y la gente realmente lo recuerda y le agradece. El saludo para mi gran amigo, don Orlando Vera Chozo, candidato de Renovación Popular en sintonía del programa. Vamos con los saluditos, vamos rapidito. Ahí está mi gran amigo y en Moyocupe se hizo el prono y la gente lo recuerda también. Hay que tenerlo presente, claro que sí, un gran alcalde realmente cuando estuvo en su gestión, don Orlando Vera Chozo en sintonía del programa. Excelente, realmente. Ahí no había corrupción, señores. Ahí no había corrupción. Dice, sigue la fiebre que sigue subiendo. Darwin Díaz será el alcalde de Tucumé. Sigue subiendo Darwin Díaz a la alcaldía. Bueno, vamos con la gente emprendedora, vamos con la gente emprendedora. 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

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Felices fiestas patrias. Te desea también Excelencia Cole. Gracias, ah. Y bueno, también don José también Rodríguez Alvarado, también está en Pueblo Nuevo, me dice. Full sintonía con Esther Estela. Y Miguelito Valdera me dice, seguimos caminando, no nos detendrá nadie, me dice Estelita. El popular Torito se las trae, señoras y señores. Bueno, él ya aclaró que no hay nada de cierto con esta campaña donde le querían tirar lodo la semana pasada, pero más firme que nunca, el popular Torito, candidato de Polenda para el distrito de Iquimó. Corte rapidito y regresamos, Junior, regresamos.

0: Muy bien, bajamos el volumen, linda la canción, Emprendedores que construyen mi Perú, estampado Giré, hacemos todo tipo de estampados en estas fiestas patrias, 28 de julio, ahí está tu amigo emprendedor Don Beto Chapoñán, ubícalo en Puente Tepo, toda la Panamericana, 926-587-263, institución educativa Basadre, con mi gran amigo profesor Ciro Coveñas. 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Un saludo, me dice Estelita, para todos, mi gente linda de Iguimo, en estas fiestas patrias. 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Y me dicen por acá, restaurante turístico El Cantarito, en toda la Panamericana, lo ubicas ahí con todos los platos a la carta, escuchando el programa, me dicen Estelita, la gente del Cantarito. Bueno, me escriben por acá, Don Lanti, dice, Clen, dice, quiere hacer un proyecto inmobiliario, un proyecto, me dicen, inmobiliario, ¿cómo va a ser? Dice, o sea, sería una propuesta como un estadio municipal, me dicen, ¿no? O sea, la gente en el distrito de Iguimo no está de acuerdo con las propuestas que está haciendo el candidato de Renovación Popular, el señor Lanti Seclén, que repetimos, no vive en el distrito de Iguimó. Ahí aparecen dos candidatos que definitivamente se están metiendo cada vez más al ruedo. Hablamos de Miguelito Valdera, el popular Chilalo, que no le vienen con vainas, y el señor José Panaqué, el popular Torito. ¿Quién será el ganador, señoras y señores? Bueno, don Juan Carlos, el popular, el señor del corazón, no responde, ¿no? Y hay algunos, ¿no? Hay algunos que simple y llanamente, hay una ley de oro, dice, si quieres que te traten bien, trata tú como quieres ser tratado. Es una regla de oro, señores. La humildad, donde vayas, conecta con la gente. No vayas lleno de soberbia, todos. O sea, no te la creas, porque solamente vas a durar 4 años en el cargo y después, chao, te vas. No hay más, señoras y señores. Bueno, ha muerto el alcalde, el exalcalde Don José Alejandro Valiente López, en el distrito de Mochumí. Mucha gente lo recuerda porque antes no había toda la corrupción, que es un tema cultural ahora, ¿no? Y no había el tema de la corrupción como hoy hace agua por todos lados. Igual en este momento con Orlando Vera Chozo, candidato de Renovación Popular. No había, en esos tiempos cuando el señor Orlando Vera Chozo fue alcalde, no había este tema de la corrupción. Pero hoy los nuevos alcaldes que van a ingresar, les pide el pueblo que vayan a hacer una auditoría para ver cómo quedan las municipalidades. Sí, señores, cómo quedan las municipalidades. Erika Vera, una mujer preparada que puede justamente escribir una nueva historia para su distrito. Wilson Carrasco, me dice Estelita, yo me lo conozco al revés y al derecho, me dice, todo Tucumé, me dice. A ver, me dice, no es el doctor Juan Carlos, me dice, el de la farmacia. Aún no termina, me dicen por acá. Uy, Dios mío. Me dice, no gana, me dice don Juan Carlos del Corazón. Don Lanti dice, quiere hacer un proyecto inmobiliario en la propuesta del gobierno regional, que es un estadio municipal que presta un servicio público de deporte, recreación. Está clasificado, dice, no libre disposición para poder venderlo, convertirlo en un proyecto inmobiliario. Dice, dice, previo a un llamado de las desafectación, ley 295151 y su reglamento. Bueno, así está la gente, ¿no? Me dice por acá, buenas tardes, profesora, una mamita, a ver, por acá también. Percial Marchar, me dice, un saludo para tu candidato, pues Estelita. Percial Marchán, candidato también para el distrito de Mochumí. Señoras y señores, nos vamos, señoras y señores. Siguen saliendo más personajes, ¿verdad? Más personajes también que de alguna manera tienen una hoja de vida bastante, bastante, bastante, a ver, ¿cómo les digo? Pues es una hoja de vida llena, llena de corrupción. Están involucrados algunos candidatos por tema de corrupción, tema de alimentos, tema de violencia sexual, violencia agresiva. Y usted, señor, señora, no seamos cómplices. Elijamos bien a candidatos primero que vivan en el mismo distrito y luego leamos la hoja de vida. Hasta mañana. Muy buenas tardes. Una bellísima tarde con la gigante programación de Radio Santa Fe, la radio del pueblo. Muy buenas tardes. Permiso.
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tardes, 10:27 minutos, es la hora en todo el Perú.

producción número uno de la semana. Si arrancamos con buena vibra, buena actitud, ¿eh? En esta tarde para todos ustedes, en esta producción de inicio de semana. La gente tucumana, nuestro lindo público de Tucumán, ¿eh? Los caseríos y sus avenidas. Gracias, seguimos la gente del campo, de la ciudad, Pacora, Cayanca. ¿Cómo está la gente de Morpe a esa hora? Buenas tardes. La gente que se va activando a través de la página web, también le damos la bienvenida a esa tarde, ¿eh?

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